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0: Radio La Tacunga, las 19 horas con 33 minutos.
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0: en Radio La Tacunga, las 19 horas con 59 minutos.
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Las 20 horas con 16 minutos.

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1: En Radio La Tacunga, las 20 horas con 32 minutos.
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0: 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Las 20 horas con 47 minutos.
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0: Radio La Tacunga, las 21 horas con 31 minutos.
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0: con 2 minutos.
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0: 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Las 23 horas con 59 minutos.
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0: Santo Rosario a la Virgen María.
1: Por la señal de la Santa Cruz de nuestros enemigos, líbranos, Señor Dios nuestro. En el nombre del Padre, y del Hijo, y del Espíritu Santo. Amén.
2: Abre, Señor, mis labios para alabar tu nombre y el de tu Santa Madre. Señor mío Jesucristo, Dios y hombre verdadero, Creador y Redentor mío, por ser tú quien eres y porque te amo sobre todas las cosas,
1: me pesa de todo corazón haberte ofendido. Quiero y propongo firmemente confesarme a su tiempo. Ofrezco mi vida, obras y trabajos en satisfacción de mis pecados y confío en que en tu bondad y misericordia infinita me has de perdonar y me darás la gracia para no volver a ofenderte. Amén.
3: Padre nuestro que estás en el cielo, santificado sea tu nombre. Venga a nosotros tu reino. Hágase tu voluntad, así en la tierra como en el cielo.
4: Danos hoy nuestro pan de cada día. Perdona nuestras ofensas, como también nosotros perdonamos a los que nos ofenden. No nos dejes caer en tentación y líbranos del mal. Amén.
3: Dios te salve María, llena eres de gracia, el Señor es contigo. Bendita eres tú entre todas las mujeres y bendito es el fruto de tu vientre, Jesús.
4: Santa María, Madre de Dios, ruega por nosotros pecadores, ahora y en la hora de nuestra muerte. Amén.
3: Gloria al Padre, al Hijo y al Espíritu Santo.
4: Como era en el principio, ahora y siempre, por los siglos de los siglos. Amén.
3: María, Madre de Gracia y Madre de Misericordia.

0: primer misterio glorioso, la triunfante resurrección de Jesús.
1: ¿Por qué buscan entre los muertos al que está vivo? Recuerden lo que Jesús, el Hijo del Hombre, les dijo cuando todavía estaba en la región de Galilea.
2: Oremos por nuestra iglesia para que vivamos en el amor y la luz de Cristo y tengamos su palabra para abrir caminos de unidad.
3: Padre nuestro que estás en el cielo, santificado sea tu nombre. Venga a nosotros tu reino. Hágase tu voluntad así en la tierra como en el cielo.
4: Danos hoy nuestro pan de cada día. Perdona nuestras ofensas como también nosotros perdonamos a los que nos ofenden. No nos dejes caer en tentación y líbranos del mal. Amén.
5: Dios te salve María, llena eres de gracia, el Señor es contigo. Bendita eres tú entre todas las mujeres y bendito es el fruto de tu vientre Jesús.
4: Santa María, Madre de Dios, ruega por nosotros pecadores, ahora y en la hora de nuestra muerte. Amén.
5: Dios te salve María, llena eres de gracia, el Señor es contigo. Bendita eres tú entre todas las mujeres, y bendito es el fruto de tu vientre Jesús.
4: Santa María, Madre de Dios, ruega por nosotros pecadores, ahora y en la hora de nuestra muerte. Amén.
5: Dios te salve María, llena eres de gracia, el Señor es contigo. Bendita eres tú entre todas las mujeres, y bendito es el fruto de tu vientre, Jesús.
4: Santa María, Madre de Dios, ruega por nosotros pecadores, ahora y en la hora de nuestra muerte. Amén.
5: Dios te salve, María, llena eres de gracia, el Señor es contigo. Bendita eres tú entre todas las mujeres, y bendito es el fruto de tu vientre, Jesús.
4: Santa María, Madre de Dios, ruega por nosotros pecadores, ahora y en la hora de nuestra muerte. Amén.
5: Dios te salve María, llena eres de gracia, el Señor es contigo. Bendita eres tú entre todas las mujeres, y bendito es el fruto de tu vientre Jesús.
4: Santa María, Madre de Dios, ruega por nosotros pecadores, ahora y en la hora de nuestra muerte. Amén.
5: Dios te salve María, llena eres de gracia, el Señor es contigo. Bendita eres tú entre todas las mujeres, y bendito es el fruto de tu vientre, Jesús.
4: Santa María, Madre de Dios, ruega por nosotros pecadores, ahora y en la hora de nuestra muerte. Amén.
5: Dios te salve, María, llena eres de gracia, el Señor es contigo. Bendita eres tú entre todas las mujeres, y bendito es el fruto de tu vientre, Jesús.
4: Santa María, Madre de Dios, ruega por nosotros pecadores, ahora y en la hora de nuestra muerte. Amén.
5: Dios te salve María, llena eres de gracia, el Señor es contigo. Bendita eres tú entre todas las mujeres, y bendito es el fruto de tu vientre Jesús.
4: Santa María, Madre de Dios, ruega por nosotros pecadores, ahora y en la hora de nuestra muerte. Amén.
5: Dios te salve María, llena eres de gracia, el Señor es contigo. Bendita eres tú entre todas las mujeres, y bendito es el fruto de tu vientre, Jesús.
4: Santa María, Madre de Dios, ruega por nosotros pecadores, ahora y en la hora de nuestra muerte. Amén.
5: Dios te salve, María, llena eres de gracia, el Señor es contigo. Bendita eres tú entre todas las mujeres, y bendito es el fruto de tu vientre, Jesús.
4: Santa María, Madre de Dios, ruega por nosotros pecadores, ahora y en la hora de nuestra muerte. Amén.
3: Gloria al Padre, al Hijo y al Espíritu Santo.
4: Como era en el principio, ahora y siempre, por los siglos de los siglos. Amén.
3: María es Madre de Gracia y Madre de Misericordia.

0: Segundo misterio glorioso, la admirable ascensión de Jesús al cielo.
1: Jesús fue con sus discípulos hasta Betania. Allí levantó sus manos y los bendijo. Y en ese mismo instante fue llevado al cielo mientras ellos lo adoraban.
2: Oremos por los gobernantes que lideran el mundo para que no pierdan su humildad y tomen sus decisiones con la sabiduría del Dios en busca del bien común.
3: Padre nuestro que estás en el cielo, santificado sea tu nombre. Venga a nosotros tu reino. Hágase tu voluntad en la tierra como en el cielo.
4: Danos hoy nuestro pan de cada día. Perdona nuestras ofensas, como también nosotros perdonamos a los que nos ofenden. No nos dejes caer en tentación y líbranos del mal. Amén.
3: Dios te salve María, llena eres de gracia, el Señor es contigo. Bendita eres tú entre todas las mujeres y bendito es el fruto de tu vientre Jesús.
4: Santa María, Madre de Dios, ruega por nosotros pecadores, ahora y en la hora de nuestra muerte. Amén.
3: Dios te salve María, llena eres de gracia, el Señor es contigo. Bendita eres tú entre todas las mujeres y bendito es el fruto de tu vientre Jesús.
4: Santa María, Madre de Dios, ruega por nosotros pecadores, ahora y en la hora de nuestra muerte. Amén.
3: Dios te salve María, llena eres de gracia, el Señor es contigo. Bendita eres tú entre todas las mujeres y bendito es el fruto de tu vientre Jesús.
4: Santa María, Madre de Dios, ruega por nosotros pecadores, ahora y en la hora de nuestra muerte. Amén.
3: Dios te salve María, llena eres de gracia, el Señor es contigo. Bendita eres tú entre todas las mujeres y bendito es el fruto de tu vientre Jesús.
4: Santa María, Madre de Dios, ruega por nosotros pecadores, ahora y en la hora de nuestra muerte. Amén.
3: Dios te salve María, llena eres de gracia, el Señor es contigo. Bendita eres tú entre todas las mujeres y bendito es el fruto de tu vientre Jesús.
4: Santa María, Madre de Dios, ruega por nosotros pecadores, ahora y en la hora de nuestra muerte. Amén.
3: Dios te salve María, llena eres de gracia, el Señor es contigo. Bendita eres tú entre todas las mujeres y bendito es el fruto de tu vientre Jesús.
4: Santa María, Madre de Dios, ruega por nosotros pecadores, ahora y en la hora de nuestra muerte. Amén.
3: Dios te salve María, llena eres de gracia, el Señor es contigo. Bendita eres tú entre todas las mujeres y bendito es el fruto de tu vientre Jesús.
4: Santa María, Madre de Dios, ruega por nosotros pecadores, ahora y en la hora de nuestra muerte. Amén.
3: Dios te salve María, llena eres de gracia, el Señor es contigo. Bendita eres tú entre todas las mujeres y bendito es el fruto de tu vientre Jesús.
4: Santa María, Madre de Dios, ruega por nosotros pecadores, ahora y en la hora de nuestra muerte. Amén.
3: Dios te salve María, llena eres de gracia, el Señor es contigo. Bendita eres tú entre todas las mujeres y bendito es el fruto de tu vientre Jesús.
4: Santa María, Madre de Dios, ruega por nosotros pecadores, ahora y en la hora de nuestra muerte. Amén.
3: Gloria al Padre, al Hijo y al Espíritu Santo.
5: Como era en el principio, ahora y siempre, por los siglos de los siglos. Amén.
3: María es Madre de Gracia y Madre de Misericordia.
6: En la vida y en la muerte, ampáranos, Madre y Señora nuestra.

0: tercer misterio glorioso, la venida del Espíritu Santo sobre María Santísima y los apóstoles.
1: Luego, vieron que algo parecido a llamas de fuego se colocaba sobre cada uno de ellos. Fue así como el Espíritu Santo los llenó de poder a todos ellos.
2: Oremos. Señor Jesús, ten piedad de nosotros y concédenos la paz y la unidad. Que no soltemos tus manos y danos un corazón capaz de amar como tú nos amas.
3: Padre nuestro que estás en el cielo, santificado sea tu nombre. Venga a nosotros tu reino. Hágase tu voluntad en la tierra como en el cielo.
4: Danos hoy nuestro pan de cada día. Perdona nuestras ofensas, como también nosotros perdonamos a los que nos ofenden. No nos dejes caer en tentación y líbranos del mal. Amén.
3: Dios te salve María, llena eres de gracia, el Señor es contigo. Bendita eres tú entre todas las mujeres y bendito es el fruto de tu vientre, Jesús.
4: Santa María, Madre de Dios, ruega por nosotros pecadores, ahora y en la hora de nuestra muerte. Amén.
3: Dios te salve María, llena eres de gracia, el Señor es contigo. Bendita eres tú entre todas las mujeres y bendito es el fruto de tu vientre, Jesús.
4: Santa María, Madre de Dios, ruega por nosotros pecadores, ahora y en la hora de nuestra muerte. Amén.
3: Dios te salve María, llena eres de gracia, el Señor es contigo. Bendita eres tú entre todas las mujeres y bendito es el fruto de tu vientre, Jesús.
4: Santa María, Madre de Dios, ruega por nosotros pecadores, ahora y en la hora de nuestra muerte. Amén.
3: Dios te salve María, llena eres de gracia, el Señor es contigo. Bendita eres tú entre todas las mujeres y bendito es el fruto de tu vientre, Jesús.
4: Santa María, Madre de Dios, ruega por nosotros pecadores, ahora y en la hora de nuestra muerte. Amén.
3: Dios te salve María, llena eres de gracia, el Señor es contigo. Bendita eres tú entre todas las mujeres y bendito es el fruto de tu vientre, Jesús.
4: Santa María, Madre de Dios, ruega por nosotros pecadores, ahora y en la hora de nuestra muerte. Amén.
3: Dios te salve María, llena eres de gracia, el Señor es contigo. Bendita eres tú entre todas las mujeres y bendito es el fruto de tu vientre, Jesús.
4: Santa María, Madre de Dios, ruega por nosotros pecadores, ahora y en la hora de nuestra muerte. Amén.
3: Dios te salve María, llena eres de gracia, el Señor es contigo. Bendita eres tú entre todas las mujeres, y bendito es el fruto de tu vientre, Jesús.
4: Santa María, Madre de Dios, ruega por nosotros pecadores, ahora y en la hora de nuestra muerte. Amén.
3: Dios te salve María, llena eres de gracia, el Señor es contigo. Bendita eres tú entre todas las mujeres y bendito es el fruto de tu vientre, Jesús.
4: Santa María, Madre de Dios, ruega por nosotros pecadores, ahora y en la hora de nuestra muerte. Amén.
3: Dios te salve María, llena eres de gracia, el Señor es contigo. Bendita eres tú entre todas las mujeres y bendito es el fruto de tu vientre, Jesús.
4: Santa María, Madre de Dios, ruega por nosotros pecadores, ahora y en la hora de nuestra muerte. Amén.
3: Gloria al Padre, al Hijo y al Espíritu Santo.
5: Como era en el principio, ahora y siempre, por los siglos de los siglos. Amén.
3: María es Madre de Gracia y Madre de Misericordia.
6: En la vida.

0: cuarto misterio glorioso.
1: Dios te ha bendecido porque confiaste en sus promesas.
0: La asunción de María al cielo en cuerpo y alma.
2: Oremos por nuestras familias para que sigamos las enseñanzas de la familia de Nazaret, que sea contemplativa, eucarística y vivan con alegría del Evangelio.
3: Padre nuestro que estás en el cielo, santificado sea tu nombre. Venga a nosotros tu reino. Hágase tu voluntad en la tierra como en el cielo.
4: Danos hoy nuestro pan de cada día. Perdona nuestras ofensas, como también nosotros perdonamos a los que nos ofenden. No nos dejes caer en tentación y líbranos del mal. Amén.
3: Dios te salve María, llena eres de gracia, el Señor es contigo. Bendita eres tú entre todas las mujeres y bendito es el fruto de tu vientre Jesús.
4: Santa María, Madre de Dios, ruega por nosotros pecadores, ahora y en la hora de nuestra muerte. Amén.
3: Dios te salve María, llena eres de gracia, el Señor es contigo. Bendita eres tú entre todas las mujeres y bendito es el fruto de tu vientre Jesús.
4: Santa María, Madre de Dios, ruega por nosotros pecadores, ahora y en la hora de nuestra muerte. Amén.
3: Dios te salve María, llena eres de gracia, el Señor es contigo. Bendita eres tú entre todas las mujeres y bendito es el fruto de tu vientre Jesús.
4: Santa María, Madre de Dios, ruega por nosotros pecadores, ahora y en la hora de nuestra muerte. Amén.
3: Dios te salve María, llena eres de gracia, el Señor es contigo. Bendita eres tú entre todas las mujeres, y bendito es el fruto de tu vientre Jesús.
4: Santa María, Madre de Dios, ruega por nosotros pecadores, ahora y en la hora de nuestra muerte. Amén.
3: Dios te salve María, llena eres de gracia, el Señor es contigo. Bendita eres tú entre todas las mujeres y bendito es el fruto de tu vientre Jesús.
4: Santa María, Madre de Dios, ruega por nosotros pecadores, ahora y en la hora de nuestra muerte. Amén.
3: Dios te salve María, llena eres de gracia, el Señor es contigo. Bendita eres tú entre todas las mujeres y bendito es el fruto de tu vientre Jesús.
4: Santa María, Madre de Dios, ruega por nosotros pecadores, ahora y en la hora de nuestra muerte. Amén.
3: Dios te salve María, llena eres de gracia, el Señor es contigo. Bendita eres tú entre todas las mujeres, y bendito es el fruto de tu vientre Jesús.
4: Santa María, Madre de Dios, ruega por nosotros pecadores, ahora y en la hora de nuestra muerte. Amén.
3: Dios te salve María, llena eres de gracia, el Señor es contigo. Bendita eres tú entre todas las mujeres y bendito es el fruto de tu vientre Jesús.
4: Santa María, Madre de Dios, ruega por nosotros pecadores, ahora y en la hora de nuestra muerte. Amén.
3: Dios te salve María, llena eres de gracia, el Señor es contigo. Bendita eres tú entre todas las mujeres y bendito es el fruto de tu vientre Jesús.
4: Santa María, Madre de Dios, ruega por nosotros pecadores, ahora y en la hora de nuestra muerte. Amén.
3: Gloria al Padre, al Hijo y al Espíritu Santo,
5: como era en el principio, ahora y siempre, por los siglos de los siglos. Amén.
3: María es Madre de Gracia y Madre de Misericordia.
6: En la vida.

0: Quinto misterio glorioso, la coronación de María Santísima como reina y señora del universo.
1: Apareció en el cielo una señal grande y admirable. Una mujer revestida del sol, con la luna debajo de sus pies y una corona de 12 estrellas en la cabeza.
2: Oremos por los pobres y pequeños de este mundo, para que podamos verte, Jesús, en los enfermos, ancianos y los que sufren en soledad.
3: Padre nuestro que estás en el cielo, santificado sea tu nombre. Venga a nosotros tu reino. Hágase tu voluntad en la tierra como en el cielo.
4: Danos hoy.

0: líbranos del mal. Amén.
1: Dios te salve María, llena eres de gracia, el Señor es contigo. Bendita eres entre todas las mujeres y bendito es el fruto de tu vientre Jesús.
0: Santa María, Madre de Dios, ruega por nosotros pecadores, ahora y en la hora de nuestra muerte. Amén.
1: Dios te salve María, llena eres de gracia, el Señor es contigo. Bendita eres entre todas las mujeres y bendito es el fruto de tu vientre Jesús.
0: Santa María, Madre de Dios, ruega por nosotros pecadores, ahora y en la hora de nuestra muerte. Amén.
1: Dios te salve María, llena eres de gracia, el Señor es contigo. Bendita eres entre todas las mujeres y bendito es el fruto de tu vientre Jesús.
0: Santa María, Madre de Dios, ruega por nosotros pecadores, ahora y en la hora de nuestra muerte. Amén.
1: Dios te salve María, llena eres de gracia, el Señor es contigo. Bendita eres entre todas las mujeres y bendito es el fruto de tu vientre Jesús.
0: Santa María, Madre de Dios, ruega por nosotros pecadores, ahora y en la hora de nuestra muerte. Amén.
1: Dios te salve María, llena eres de gracia, el Señor es contigo. Bendita eres entre todas las mujeres y bendito es el fruto de tu vientre Jesús.
0: Santa María, Madre de Dios, ruega por nosotros pecadores, ahora y en la hora de nuestra muerte. Amén.
1: Dios te salve María, llena eres de gracia, el Señor es contigo. Bendita eres entre todas las mujeres y bendito es el fruto de tu vientre Jesús.
0: Santa María, Madre de Dios, ruega por nosotros pecadores, ahora y en la hora de nuestra muerte. Amén.
1: Dios te salve María, llena eres de gracia, el Señor es contigo. Bendita eres entre todas las mujeres y bendito es el fruto de tu vientre Jesús.
0: Santa María, Madre de Dios, ruega por nosotros pecadores, ahora y en la hora de nuestra muerte. Amén.
1: Dios te salve María, llena eres de gracia, el Señor es contigo. Bendita eres entre todas las mujeres y bendito es el fruto de tu vientre Jesús.
0: Santa María, Madre de Dios, ruega por nosotros pecadores, ahora y en la hora de nuestra muerte. Amén.
1: Dios te salve María, llena eres de gracia, el Señor es contigo. Bendita eres entre todas las mujeres y bendito es el fruto de tu vientre Jesús.
0: Santa María, Madre de Dios, ruega por nosotros pecadores, ahora y en la hora de nuestra muerte. Amén.
1: Dios te salve María, llena eres de gracia, el Señor es contigo. Bendita eres entre todas las mujeres y bendito es el fruto de tu vientre Jesús.
0: Santa María, Madre de Dios, ruega por nosotros pecadores, ahora y en la hora de nuestra muerte. Amén.
1: Gloria al Padre, al Hijo y al Espíritu Santo.
2: Como era en el principio, ahora y siempre, por los siglos de los siglos. Amén.
1: María es Madre de Gracia y Madre de Misericordia.
2: En la vida y en la muerte, ampáranos, Madre y Señora nuestra.
3: Por las intenciones del Papa Francisco, oremos. Dios te salve María, hija de Dios Padre, en tus manos encomendamos nuestra fe para que la ilumines. Llena eres de gracia, el Señor es contigo, bendita eres entre todas las mujeres y bendito es el fruto de tu vientre Jesús.
2: Santa María, Madre de Dios, ruega por nosotros pecadores, ahora y en la hora de nuestra muerte. Amén.
3: Dios te salve María, Madre de Dios Hijo, en tus manos encomendamos nuestra esperanza para que la alientes. Llena eres de gracia, el Señor es contigo, bendita eres entre todas las mujeres y bendito es el fruto de tu vientre, Jesús.
2: Santa María, Madre de Dios, ruega por nosotros pecadores, ahora y en la hora de nuestra muerte. Amén.
3: Dios te salve María, esposa de Dios Espíritu Santo, en tus manos encomendamos nuestra caridad para que la inflames. Llena eres de gracia, el Señor es contigo, bendita eres entre todas las mujeres y bendito es el fruto de tu vientre, Jesús.
2: Santa María, Madre de Dios, ruega por nosotros pecadores, ahora y en la hora de nuestra muerte. Amén.
3: Dios te salve María, templo y sagrario de la Santísima Trinidad, Virgen concebida sin culpa original.
4: Dios te salve.

0: promesas y gracias de nuestro Señor Jesucristo. Amén.
1: Nos acogemos bajo tu protección, Santa Madre de Dios. No desprecies las súplicas que te dirigimos en nuestras necesidades. Antes bien, líbranos siempre de todos los peligros, Virgen gloriosa y bendita. Ruega por nosotros, Santa Madre de Dios,
0: para que seamos dignos de alcanzar las promesas y gracias de nuestro Señor Jesucristo. Amén.
2: La bendición, para que Dios bendiga a la familia, para que Dios acompañe en su trabajo, para que Dios les conceda la salud y la vida. El Señor esté con ustedes.
3: Y con tu espíritu.
1: La bendición de Dios Todopoderoso, Padre, Hijo y Espíritu Santo, descienda sobre todos ustedes y permanezca para siempre.
0: Amén.
2: Un lindo día a todos.

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0: En Radio La Tacunga son las 5 de la mañana con un minuto.
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0: en Radio La Tacunga. Son las 5:31.
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0: Con el resplandor de este día, saludamos a nuestra Santísima Virgen María con el rezo del Ángelus.
1: Recordemos el gran misterio del Hijo de Dios que se hizo hombre para salvarnos. El ángel del Señor anunció a María.
2: Y concibió por obra y gracia del Espíritu Santo.
0: Dios te salve María, llena eres de gracia, el Señor es contigo. Bendita eres entre todas las mujeres y bendito es el fruto de tu vientre Jesús.
2: Santa María, Madre de Dios, ruega por nosotros pecadores, ahora y en la hora de nuestra muerte. Amén.
3: He aquí la esclava del Señor.
2: Hágase en mí según tu palabra.
0: Dios te salve María, llena eres de gracia, el Señor es contigo. Bendita eres entre todas las mujeres y bendito es el fruto de tu vientre Jesús.
2: Santa María, Madre de Dios, ruega por nosotros pecadores, ahora y en la hora de nuestra muerte. Amén.
3: El Verbo de Dios se hizo carne
2: y habitó entre nosotros.
0: Dios te salve María, llena eres de gracia, el Señor es contigo. Bendita eres entre todas las mujeres y bendito es el fruto de tu vientre Jesús.
2: Santa María, Madre de Dios, ruega por nosotros pecadores, ahora y en la hora de nuestra muerte. Amén.
3: Ruega por nosotros, Santa Madre de Dios,
2: para que seamos dignos de alcanzar las promesas de nuestro Señor Jesucristo. Amén.
0: Oremos. Infunde, Señor, tu gracia en nuestras almas, a fin de que, habiendo conocido por la voz del ángel del misterio de la encarnación de tu divino Hijo, podamos, por los medios de tu pasión y de su cruz, alcanzar la gloria de la resurrección. Por Jesucristo nuestro Señor.
2: Amén.
0: Gloria al Padre, gloria al Hijo y gloria al Espíritu Santo.
2: Como era en el principio, ahora y siempre, por los siglos de los siglos. Amén.
1: Señor, hazme instrumento de tu paz. Donde hay odio, siempre yo ponga el amor. Donde hay injuria, que yo ponga el perdón. Donde hay duda, que yo ponga la fe. Donde hay desesperación, que yo ponga esperanza. Donde hay sombras, tinieblas, que yo ponga la luz. Donde hay tristeza, que yo ponga la alegría. Oh divino Maestro, concédeme que no busque ser consolado, sino consolar. Que no busque ser comprendido, sino comprender. Que no busque ser amado, sino amar. Porque dando es como se recibe. Perdonando es como tú me perdonas. Y muriendo en ti, nazco para la vida eterna. Amén.
4: En Radio La Tacunga son las 6:02.
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1: En Radio La Tacunga son las 6 de la mañana con 29 minutos.
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0: En Radio La Tacunga, 6:59.
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Queridos amigos y amigas, muy buenos días, bienvenidos y bienvenidas. Estamos ya en este domingo preparándonos para lo que será la Santa Eucaristía a través de Radio La Tacunga. Siempre con todo el cariño del mundo, estamos en cada uno de nuestros programas para servir a nuestra comunidad con aspectos espirituales, con aspectos temporales, con el bien común, con todos estos elementos que forman parte de nuestra vida cotidiana. Bienvenidos y bienvenidas, estamos ya en este domingo para acompañarles en Aquí Entre Nos, en Buenos Días de Dios. Le damos el muy buenos días de Dios a ustedes, queridos amigos y amigas de Radio La Tacunga. Este programa es muy especial y lo vamos a compartir con usted.

Queridos amigos y amigas de Radio La Tacunga, siempre es grato decirles buenos días de Dios y aquí estamos entre nos para poder compartir con usted la historia de todos estos momentos que nos invitan a ser parte de nuestra vida cotidiana. Hoy, 28 de junio del año 2026, ya estamos ya para celebrar a San Pedro y San Pablo, luego de haber vivido también la celebración de San Juan Bautista. Entiendo que hay algunas eucaristías en algunos barrios, en algunas parroquias, donde hay festividades en San Juan de Pasto Calle. También estamos en San Juan, parroquia Eloy Alfaro, el barrio San Juan, parroquia Eloy Alfaro. También estamos en San Juan Bautista de Guaitacama, ¿no? Ahí háganos saber, ustedes que nos están escuchando, en dónde estamos de fiesta, en qué lugares de nuestra diócesis de La Tacunga y del mundo entero estamos celebrando también ya el cierre de fiestas de San Juan Bautista y también las fiestas de San Pedro de Mulalillo, en este caso acá en la diócesis de La Tacunga. Compartimos estas dos fiestas, amigos y amigas, que estaremos reflexionando en torno a San Pablo, en torno a San Pedro, a San Juan, aquí entre nos. Y decirles muy buenos días de Dios.

queridos amigos y amigas, le invitamos también a través de nuestro TikTok para junto a usted compartir estas reflexiones este domingo 28 de junio. Gracias, queridos amigos, por acompañarnos a través de Radio La Tacunga. El día de hoy, 28 de junio del 2026, estamos en el 13º domingo de tiempo ordinario. La lectura del Santo Evangelio según San Mateo, capítulo 10, del 37 al 42. Vamos a ver qué es lo que nos dice y que usted tendrá la reflexión de Monseñor Giovanni Paz Hurtado, obispo de la diócesis de La Tacunga, que estará en nuestra celebración eucarística el día de hoy domingo a partir de las 8 de la mañana. En aquel tiempo dijo Jesús a sus discípulos: el que ama a su padre o a su madre más que a mí no es digno de mí. El que ama a su hijo o a su hija más que a mí no es digno de mí. Y el que no toma su cruz y se pone en camino conmigo y me sigue, no es digno de mí. El que salve su vida la perderá. El que pierda por mí su vida la encontrará. Quien los recibe a ustedes me recibe a mí, y quien me recibe a mí recibe al que me ha enviado. El que dé, aunque sea un vaso de agua o a uno de estos pequeños, por ser mi discípulo, yo les aseguro que no perderá su recompensa. Este es el Evangelio, amigos y amigas, que usted también puede reflexionarlo, puede pensarlo, puede sentirlo, puede vivirlo. Jesús nos invita a poner a Dios como el centro de nuestra vida y a vivir una fe que se demuestra con amor, con servicio, con generosidad. Cada gesto de cariño, cada ayuda y cada palabra de esperanza es el ofrecimiento que debemos dar a los demás como muestra de que estamos con Dios, de que Dios está en la prioridad. No dice: dejen a su padre y a su madre y olvídense de ellos. No, quiere decirle que si damos prioridad a Dios en todas nuestras acciones, en todas nuestras vivencias, en nuestro trabajo, en nuestros estudios, si damos prioridad a Dios, realmente Él nos va a acompañar, nos va a dar sabiduría para cómo manejarnos en esos momentos, en esas situaciones. Por eso es que dice que la prioridad es Dios. Dios es quien nos formó en el seno de nuestra madre. Dios es el que talló cada una de nuestras facciones. Y tenemos potencial. Si creemos en nuestro Creador, estamos seguros de que nuestras relaciones interpersonales mejorarán, que nuestro trato con los demás mejorará, que nuestra actitud debe ser siempre positiva. Esa es la reflexión que podemos sacar. Cada gesto de cariño, cada ayuda, cada palabra de esperanza nace del hecho de poner en primer lugar a Dios. Ya lo dijo Jesús: por sus frutos los conocerás. Si usted es un padre de familia que llega y siembra terror, que insulta, que pega, no, pues ahí están los frutos de que usted no está cerca de Dios. Vea, hay que cambiar nuestra actitud con los demás, acercándonos más a Dios que a la gente, más a Dios que a los hombres. Recuerde, cada gesto de cariño, cada ayuda y cada palabra de esperanza ofrecida a los demás
tiene un gran valor ante los ojos de Dios. Porque usted va a estar cerca de Él, va a dar testimonio de Él en cada una de sus acciones. Así que, queridos amigos, ¿qué dicen ustedes? Envíennos sus comentarios a través de nuestro teléfono, el 098-491-3402. A propósito, está apagado nuestro número de celular. Pueden comunicarse a mi personal, el 099-510-1479. 099-510-1479. Queridos amigos, aquí estamos, aquí entre nos, buscando siempre la intimidad con Dios, la cercanía con Dios, y decirle a Él lo mucho que podemos hacer para cambiar este mundo. Gracias, queridos amigos que se unen en estos momentos de oración, de reflexión. Pongan sus intenciones aquí en Radio La Tacunga. Puedes sintonizarnos a través del TikTok, como también pueden enviarnos un mensaje por ahora a nuestro personal, o ya en un ratito que se cargue nuestro celular, al 098-491-3402. Será un gusto compartir, conversar con usted, saber sus intenciones y conocer también sus reflexiones ante esta palabra de Dios. El que dé, aunque sea un vaso de agua fresca, a uno de estos pequeños, por ser mi discípulo, yo les aseguro que no perderá su recompensa. Vea, aparte de ayudar, Dios nos ofrece recompensa. ¿Y qué más que la vida eterna? A veces pensamos que esta vida es la totalidad y que de aquí no hay otra vida. Y vivimos a ritmo de que parecería que nunca nos vamos a morir, que nunca vamos a dar cuentas a Dios. O en el último día me arrepentiré e iré a mi Señor. A lo mejor la casa donde se realiza el banquete de bodas ya esté cerrado. Todavía no es tarde. Podemos hacer lindas acciones. El que salve su vida la perderá, y el que pierda por mí la vida la encontrará. Más recompensas todavía, vea. A veces pensamos que Dios se ha olvidado de nosotros, y no es así. Dios es un Padre misericordioso que quiere estar siempre con nosotros, siempre en nuestra vida. Por eso le invitamos a hacer nuestra reflexión con nosotros. Estamos en el TikTok, ¿eh? También estamos en el TikTok. Ponga ahí su intención, su oración, su reflexión, así cortita, chiquita, que aquí la leemos, la vivimos y hacemos oración con ella. Gracias por acompañarnos.

Amigos y amigas, nos preparamos para la Santa Eucaristía de las 8 de la mañana. Son las 7 de la mañana con 21 minutos. Estamos en vivo para usted en Radio La Tacunga AM, en Radio La Tacunga FM, en nuestra aplicación de radio en el mundo entero. También estamos en nuestra página web en radiolatacunga.com. Sintonícenos y también opine, converse con nosotros, que será un gusto recibir cada uno de nuestros mensajes. Gracias a través de Radio La Tacunga. El día de hoy hay pregón en el barrio Las Monjas en San Buenaventura. También hay pregón de fiestas. Empieza desde las 10 de la mañana, salen desde Santa Bárbara. Esto ocurre, vean, la parroquia San Buenaventura. Gracias por estar en nuestra sintonía a un ladito del aeropuerto. Ahí comienza las fiestas de San Juan o San Pedro. San Juan, ¿no? San Juan de Monjas. Gracias a nuestros amigos que nos comunican estas buenas noticias, estos buenos días con Dios. Gracias por estar aquí en Radio La Tacunga. Mi querida Gaby Segovia, Carmita Guato, qué lindo, vea, que nos acompañen a esta hora de la mañana. Aquí estamos esporádicamente los domingos. Cuando nos toca el turnito de hacer los domingos, estamos acá con todo el gusto del mundo. Y qué lindo, mi querida Gaby Segovia, que se comunique con nosotros. Qué gusto escucharlo, don Julito. Muchas bendiciones para usted y toda su familia. Que Dios derrame mucha salud sobre todos y nos permita seguir adelante. Estoy pendiente de los boletos de la rifa. Ojalá esta semana le pueda hacer el depósito. Con mucho gusto, mi querida Gaby. No, estamos pendientes. Dios le pague. Gracias a ustedes, amigos y amigas, que nos están colaborando con la compra de boletos para esta gran rifa. El objetivo fundamental es seguir en este espacio de Radio La Tacunga. Ustedes saben que la sostenibilidad no nos ha permitido a nivel comercial vender nuestros productos, y es que el mundo está en otro mundial. Así digámoslo, ¿no? El mundo está en otro mundial y se nos aparta de este proyecto de vida. Pero usted, si quiere comprar los boletitos, venga acá a Radio La Tacunga o comuníquese conmigo en estos momentos, ¿ah? Comuníquese conmigo, diga, voy a hacer un aporte de un boletito. No, Dios le pague. Si nos puede hacer una transferencia, también Dios le pague. Vea, que Dios les dé más. Que Dios les permita recibir la gracia que queremos poner en nuestras ondas radiales, de hablar de Dios, de hablar de estas cosas, de hablar de oración, de poner sus intenciones, de trabajar en el campo, de trabajar en los momentos, o como dice el Mashi Santiago Naula desde la comunidad, donde las papas queman. Solamente nuestro compromiso es con Dios. Así que, mi querida Gaby, Dios le pague por hacerme acuerdo de los boletos. Vea, la intención es que usted apoye con un boletito. Es una gran rifa para mantener y sostener este proyecto de Radio La Tacunga, que no es una totalidad, simplemente es un aporte para poder sostener en algo esta comunicación radial, que es comunitaria, alternativa, popular, que está con las grandes mayorías. Esa es la intención. Sí, habrá muchos que nos criticarán, nos dirán de todo, pero ahí estamos, vea, con este mensaje como el de hoy. Eso es lo que queremos. Y como la gente está en otro mundial, pues vaya. Gracias a quienes nos han colaborado comprando sus boletitos. Me gustaría decir todos los nombres de quienes me han colaborado a mí, me han comprado el boletito a mí, a nuestros compañeros, a Santiago Naula. Saludos cordiales a usted, don Segundo, en San Juan. A usted, Angelito Pilatasi, un boletito, vea. Pero para nosotros
es la construcción de este reino en la que todos debemos aportar. Así que a ustedes Dios le pague, a ustedes Dios le pague por creer que este proyecto de vida siga adelante. Don Moisés Padilla, vamos a ver qué nos dice Don Moisés. A ver, voy a pasar, a ver, ya mismo me comunico con Don Moisés Padilla. Gracias por estar en nuestra sintonía a través de Radio La Tacunga. Con sus intenciones construimos esta mañana. Vamos a invitarle este domingo a la hermana Glenda. Señor, tú me conoces. Yo soy tu hijo. Te pido perdón por todo lo malo que hice esta semana. Me propongo firmemente acercarme más a ti, hablar más de ti, hacer lo que tú harías en mi ocasión, en mi acción. Señor, tú me conoces.

0: Que el Señor les bendiga. Gracias por poner sus intenciones, sus oraciones antes de nuestra Santa Eucaristía. Digámosle al Señor lo que tenemos en nuestro corazón. Contémosles nuestras preocupaciones. No tengamos miedo. El Señor está con nosotros en este día. Por eso le decimos muy buenos días de Dios. Muy buenos días. Estamos aquí entre nos, entre usted, entre Dios, entre la radio. Y es que Dios es tan lindo que nos dice: allí donde dos o más estén reunidos en mi nombre, ahí estoy yo. Sintamos la presencia de Dios en este día maravilloso. Gracias por enviarnos sus mensajes a través de Radio La Tacunga. Estamos con ustedes, queridos amigos, y doy la bienvenida a don Moisés Padilla, que se comunica con nosotros aquí en Radio La Tacunga. Don Moisés, qué gusto tenerle aquí en Radio La Tacunga.
1: Mi estimado Julito, un placer, un gusto saludarle en este domingo, el día de que Jesús venció la muerte, y así mismo nosotros tenemos que vencer a la muerte sepultada por estos gobiernos neoliberales que hemos tenido en el Ecuador. Pero con la bendición de Dios, estoy seguro que en un tiempo no muy lejano tendremos gobernantes que trabajen por el pueblo y sirvan al pueblo y no se sirvan del pueblo. Mi querido Julito, un placer saludarle desde la comunidad de Carrillo. Siempre, siempre estaré con el programa suyo y ahí vamos a colaborar con unos boletitos para la radio La Tacunga. Un excelente día, mi estimado Julito, que le vaya súper, súper, súper bien.
0: Con mucho gusto, don Moisés. Ahí se comunica nomás con nosotros, a nuestro número personal, al de cualquiera de los compañeros de aquí de la radio. Siempre es un gusto hacer comunidad con usted, don Moisés. Gracias también a quienes nos siguen llamando y colaborando con este proyecto de Radio La Tacunga. Saludos cordiales a nuestro diácono permanente de la diócesis de La Tacunga, don Pepito Herbas. Yo le digo así, ¿no? Pepito, con todo el cariño y con todo el respeto. Buenos días de Dios. En este día, todo lo que venga de Dios toque nuestra alma y despierte en nosotros alegría y gratitud, esté con nosotros. Dios le pague, querido Pepito Herbas, por esa oración. Que Dios nos encuentre en este día. Mao Naranjo, muy buenos días de Dios. Que les acompañe y les bendiga con su salud, paz y armonía. Vea, qué lindo, qué lindo. Gracias, don Mao Naranjo, en la ciudad de Pujilí. En Salcedo, Normita Villasís, bajo tu manto, enséñame a descansar en tu presencia. Cuando el alma esté cansada, sosténme cuando el camino se vuelva difícil y lléname de tu paz cuando todo parezca incierto. Acompáñame en mis días, ilumina mis decisiones y guarda a quienes amo con tanta protección. Gracias, Madre querida, por tu ternura infinita y por nunca soltar mi mano. Gracias, Normita Villasís, qué linda oración que nos envía. Gracias por estar aquí en Radio La Tacunga. Les comunicamos también buenas nuevas que nos cuenta Monseñor Giovanni Paz Hurtado y nos hacemos eco del saludo hoy 28 de junio. Hoy 28 de junio, la diócesis de La Tacunga celebra el aniversario de ordenación sacerdotal del padre Giorgio Peroni. Cuando se iba de allí, al pasar, vio a Jesús, un hombre llamado Mateo, sentado en el despacho de los impuestos, y le dijo: sígueme. Él se levantó y lo siguió. Hoy es el aniversario sacerdotal de nuestro director general de Radio La Tacunga, el padre Giorgio Peroni. Gracias por estar con nosotros aquí en nuestra programación y lógicamente respaldando este proyecto de vida. Gracias también a quienes nos siguen enviando sus oraciones. Marquito Chasiquiza, buenos días a él. Siempre tenemos la oportunidad de dejar este recuerdo de oración en cada una de nuestras programaciones. Buenos días, saludos, señor emperador, que papito Dios le colme de muchas bendiciones. El mejor regalo que puede dar a una persona no es nada material, es el amor, el tiempo, la honestidad, la atención, el respeto, la lealtad. Super mega maravilloso y bendecido día. Los verdaderos guerreros no abandonan las batallas, sufren, lloran, ríen, caen y se levantan, confiando en que papito Dios les dará las más grandes victorias. Oramos por su salud, Marquito Chasiquiza. Oramos por su trabajito, que ya lo compartió con nosotros al comprarnos los boletitos. Oramos por su mamita, para que doña Eugenita Pilatasi siempre esté presente alumbrando el hogar y que nunca les falte el pan de cada día. Que Dios bendiga los alimentos que vamos a comer en este día. Excelente resto del día. Dios le pague, Marquito Chasiquiza. Gracias por estar con nosotros, doña Eugenita. Un saludo cordial aquí en Buenos Días de Dios. Gracias a quienes se comunican a través de nuestro celular. Ahora sí ya pueden hacerlo también a través de nuestro número institucional, el 098-491-3402. Saludos al doctor Jaime Mesías, que nos envía este devocional. El Señor de los ejércitos está contigo. El Señor da voz delante de su ejército. Enorme es su campamento y poderoso es aquel que ejecuta su palabra. Grande y temible es el día en que el Señor, ¿quién lo podrá resistir? Gracias, doctor. Al pasar por las batallas de la vida, vea, recordamos esto en esta frasecita, en estas frases bíblica de Joel 2:21. Gracias, doctor Jaime Mesías, por enviarnos este pensamiento. Y es cierto que al pasar por las batallas de nuestra vida, debemos recordar el poderoso ejército que es el ejército del Señor, que está a su lado, preparado para fortalecerte, para darte aliento en medio de cualquier situación. El Señor va al frente y marcha delante de nosotros, no atrás de nosotros, escondiéndose. No, Él ilumina nuestros caminos, nuestras batallas. Gracias por estar aquí. Saludos cordiales, doctor Jaime Mesías. También nos envía la oración para este día. Ya les vamos a dar lectura de esta oración que nos envía. Usted también puede comunicarse con nosotros. Vámonos al TikTok. Perfecto. A ver, vámonos al TikTok para ver si de pronto tenemos alguna oracioncita por ahí para hacerla con mucho gusto. Y junto a ustedes, queridos amigos y amigas de Radio La Tacunga, ahí aparece primero lo nuestro, pero bueno, estamos con esa sesión nada más. Aquí entre nos, Radio La Tacunga, Alfredo Juan Otuña, gracias también, querido amigo. Vea, somos pocos, pero somos mejores, ¿no es cierto? Gracias por compartir este en vivo a través de Radio La Tacunga. Y yo les decía que vamos a invitar a la hermana Glenda para que nos pueda compartir precisamente estas canciones, estas oraciones en canción.

Galindo, muchísimas gracias por comunicarse con nosotros. Vea qué lindo es saber que no estamos solos, que Dios ha querido reunirnos en este domingo, y ya prontito vaya a la casa de Dios, vaya a su templo parroquial, reciba con sus sacerdotes el gran amor de Dios. Reciba de sus sacerdotes el gran amor de Dios en la celebración eucarística, en la celebración de la palabra. Doña Pilar Torres también se comunica con nosotros el día de hoy. Le enviamos nuestro cordial saludo a usted, doña Pilar, que está muy feliz, es la más contenta, la más alegre de este día. ¿Cuál es la razón? En su oración pone por el cumpleaños de su esposito Guillito, que está cumpliendo 70 años. Pedimos, doña Pilar, junto a usted y a don Guillito, por su salud, por su próxima cirugía, que todo, absolutamente todo, salga bien. Qué bueno es tener a una esposa que te protege, que te cuida en los últimos momentos de su vida, como en los primeros días en que partieron juntos a recorrer el camino de la vida. Qué lindo que es. Todo el amor de Dios y sus bendiciones estén con ustedes, queridos amigos, doña Pilar, don Guillito, feliz cumpleaños, que Dios le conceda muchísimos años más de vida. Qué lindo, vea. Gracias por poner sus intenciones aquí en Radio La Tacunga. Pueden hacerlo a través del 098-491-3402. Que Dios les bendiga, que Dios les proteja siempre. María Lidia Sánchez, don Rafael Mogro, gracias, porque en el camino de la vida somos buenos samaritanos, como nos dice doña María. Hay una huella de Dios sobre el camino de la vida que siempre nos ayuda a cargar con nuestros dolores, que nunca se ha ido, que nunca está lejos. Cuando yo no podía, cuando yo no avanzaba, Él me sostuvo. Cuando no veía, Él fueron mis ojos. El fruto de este amor está siempre en el cansancio que dejamos en esta vida. Allí está el aliciente de vida. Donde hay migajas, Él ha puesto el pan bendito del

0: Tapaste el hueco que había en mi cántaro y que desperdiciaba mi vida. Tú me diste los planes necesarios para levantarme en medio del dolor. Tú edificaste mi casa en un edificio que llega al cielo, aquella pequeña choza. Cuando tú me mirabas que no alcanzaba algo, tú me lo permitías alcanzar. Cuando veías que la pesca no era abundante o no había nada, tú me mandaste a la barca. Cuando estaba en la barca, no permitiste que ésta naufragara. Cuando el frío de la soledad estaba conmigo, nació el calor de tu corazón, el calor de tu vida. Cuando todo el mundo parecía aplastarme, tú pusiste tu mano para aplacar mi vida. Gracias, Señor, por este pan de cada día. Gracias por abrirnos la vida y dejarnos pensar que tú eres nuestro pastor, nuestro buen pastor. Queridos amigos y amigas de Radio La Tacunga, qué lindo es saber que Dios es nuestro alfarero y nos va moldeando.
1: 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Un día me alejé de ellas y conocí la muerte. Alfarero, tengo nostalgia de tus manos. Ven a reparar tu cacharro.

Qué lindo poder estar con usted. Gracias, amigo Marquito Chasiquiza. Papito Dios, llévate el cansancio, la fatiga, llévate el miedo, la ansiedad. Toma la mente, el corazón, llénalos de amor y de tu paz. Por mi mamá Eugenita Pilatasi, madre de familia, una palabra tuya bastará para sanar. En esta Eucaristía Dominical le pedimos a Dios con todas las fuerzas de nuestro corazón que cure todas nuestras enfermedades del cuerpo.

de doña Eugenita Pilatasi y de usted también, a todos quienes creen en la Churronita, le pedimos más salud, vida y

Dios le pague. Qué lindo, vea, que pongan sus intenciones antes de la Santa Eucaristía que será celebrada por Monseñor Giovanni Paz Hurtado. Gracias por enviarnos también sus mensajes a través de nuestro TikTok aquí en Radio La Tacunga. Queremos agradecer su sintonía. Estamos unos poquitos ahí, nada más. Pero bueno, ahí estamos con todo el cariño del mundo aquí entre nos para decirles buenos días de Dios. Gracias por su sintonía. Nosotros continuamos acá también receptando cada una de sus comunicaciones y de sus intenciones a través de nuestra línea celular, el 098-491-3402. Siempre es un gusto atender todas sus solicitudes aquí en Radio La Tacunga. ¿Tenemos otra oracioncita? Sí, ¿no es cierto? Claro que sí. Tenemos esta oración que dice: Señor Jesús, ayúdanos a seguir tu camino con un corazón lleno de amor. Enséñanos a servir a los demás, a cargar nuestras dificultades con fe y a reconocer tu presencia en cada persona que encontramos en nuestro camino, en la familia, en el trabajo, a donde yo vaya, que vaya contigo.

Señor, después de haberte alabado, queremos entrar a tu lugar santísimo. Queremos contemplar tu rostro, Señor, habitar en tu presencia. Purifícanos, Señor. Límpianos. Renuévanos.

Necesitamos siempre más de ti, Señor Jesús. Necesitamos siempre más de ti, Madre María Santísima, en todas sus advocaciones. Hay una sola Virgen, hay una sola Madre, hay un solo Dios, y estamos llamados a comunicar vida, a dar vida. Queridos amigos y amigas, estamos agradeciendo a René Cuyo, a José Tuaquiza, a don Alfredo Guanotuña, que Dios les bendiga. Señor, ha querido reunirnos el día de hoy para recibir su palabra, analizarla, reflexionarla. El día de hoy Dios nos invita a ordenar nuestro corazón, poniendo el amor verdadero como guía de nuestras decisiones. Seguir a Jesús es un camino de entrega, donde cada día aprendemos a amar y servir con humildad. Las pequeñas acciones tienen un gran valor, porque un gesto sencillo, hecho con amor, también construye el reino de Dios aquí en la tierra. La fe se demuestra con obras, no solo con palabras, sino con ayuda, con respeto, con solidaridad hacia los demás. Acá no hay solo palabras, acá hay obras concretas. La fe es una fe viva, no es una fe muerta. La fe se demuestra con todas estas obras: cargar nuestra propia cruz con esperanza, que significa enfrentar las dificultades confiando en que Dios camina junto a nosotros. Cargar nuestra propia cruz de cada día, de cada momento. A veces parecería que el cansancio, la fatiga, quieren vencernos. Es ahí cuando Dios viene a refrescar nuestra vida con su guía, que es su palabra, y que la viviremos el día de hoy en nuestra Santa Eucaristía. Créanme, queridos amigos, el amor de Dios no nos deja a un lado. El amor de Dios no nos aleja de nuestra familia, sino que nos enseña a amar con más generosidad, con más comprensión. Si siente que en algún espacio de su vida no tuvo comprensión con su familia, es hora de demostrarle con obras a Dios de que estamos más cerca. Cada día tenemos la oportunidad de servir, porque en nuestra familia, en los demás, encontramos el reflejo del amor de Dios. Queridos amigos, nos preparamos para la Santa Eucaristía y digamos: hágase en mí según tu palabra. Pongamos nuestra intención ahí en el silencio de su habitación, en el silencio de su corazón, en el silencio de la vida. Gracias, Señor, por todo tu amor.

Amigos y amigas, esperamos que hayan puesto sus intenciones para esta semana, para esta celebración eucarística, y que sea la voluntad de Dios, más no nuestra voluntad. Que el día de hoy tengamos la certeza de que todo lo que pedimos para bien está en las manos de Dios.

Amigos y amigas, nos preparamos para la Santa Eucaristía el día de hoy a través de Radio La Tacunga. Ponemos en esta Eucaristía la vida sacerdotal del Padre Giorgio Peroni en este aniversario de nuestro director general de Radio La Tacunga. Ponemos en intención a todos nuestros seglares laicos comprometidos, ponemos la vida de todos, Señor, que tu amor no nos aleje de la familia, que el amor de Dios que tú nos regalas sea parte de esta vivencia espiritual que estamos ya en nuestra Santa Eucaristía.

Buenos días. Bienvenidos a la Eucaristía Dominical. Cristo nos reúne como comunidad para encontrarnos con Él y con nuestros hermanos. Con alegría iniciemos nuestra celebración cantando. Nos ponemos todos de pie.

0: Muy buenos días.
1: Muy buen día, Monseñor, y a paz reyes.
0: Ofrecemos esta Eucaristía por el eterno descanso de Giovanni Reyes de la Vega, William Chaluisa Vega, Jenny Mar Camacho, Fanny Chaluisa, Giovanni Chaluisa Vega, Giovanni Chaluisa, Segundo Chaluisa, Mariano Chaluisa, Juana Cuchiparte, Elvisa Pastuña, Segundo Vega, Carla Candelejo, Brian Chivano. Y acogemos para la confirmación de María Paz Reyes. En el nombre del Padre, y del Hijo, y del Espíritu Santo.
2: Amén.
0: La paz esté con todos ustedes.
2: Y con tu espíritu.
0: Hermanos, para participar dignamente de los sagrados misterios, reconozcamos nuestros pecados. Yo confieso, ante Dios Todopoderoso, y ante ustedes, hermanos, que he pecado mucho, de pensamiento, palabra, obra y omisión. Por mi culpa, por mi culpa, por mi gran culpa. Por eso ruego a Santa María Siempre Virgen, a los ángeles, a los santos y a ustedes, hermanos, que intercedan por mí ante Dios nuestro Señor. Dios Todopoderoso tenga misericordia de nosotros. Perdone nuestros pecados y nos lleve a la vida eterna.
2: Amén.

0: Oremos. Oh Dios, que por la gracia de la adopción has querido hacernos hijos de la luz, concédenos vernos libres de las tinieblas del error y permanecer siempre vigilantes en el esplendor de la verdad. Por nuestro Señor Jesucristo, tu Hijo, que contigo vive en la unidad del Espíritu Santo y es Dios por los siglos de los siglos.
1: Amén. Podemos tomar asiento para participar de la liturgia de la palabra.
2: El Evangelio de hoy nos recuerda que seguir a Jesús implica asumir un compromiso sincero con Él. El Señor nos llama a ser verdaderos discípulos suyos. Escuchemos con atención su palabra.
3: Lectura del Libro de los Reyes. Un día pasaba Eliseo por la ciudad de Sunem, y una mujer distinguida lo invitó con insistencia a comer en su casa. Desde entonces, siempre que Eliseo pasaba por ahí, iba a comer a su casa. En una ocasión, ella le dijo a su marido: "Yo sé que este hombre que con tanta frecuencia nos visita es un hombre de Dios. Vamos a construirle en los altos una pequeña habitación. Le pondremos allí una cama, una mesa, una silla y una lámpara, para que se quede allí cuando venga a visitarnos". Así se hizo, y cuando Eliseo regresó a Sunem, subió a la habitación y se recostó en la cama. Entonces le dijo a su criado: "¿Qué podemos hacer por esta mujer?". El criado le dijo: "Mira, no tiene hijos y su marido ya es un anciano". Entonces dijo Eliseo: "Llámala". El criado la llamó y ella al llegar se detuvo en la puerta. Eliseo le dijo: "El año que viene por estas mismas fechas tendrás un hijo en tus brazos". Palabra de Dios.
1: Te alabamos, Señor.

0: Proclamaré sin cesar la misericordia del Señor.
1: Proclamaré sin cesar la misericordia del Señor.
0: Proclamaré sin cesar la misericordia del Señor y daré a conocer que su fidelidad es eterna, pues el Señor ha dicho: mi amor es para siempre, mi lealtad más firme que los cielos.
1: Proclamaré sin cesar la misericordia del Señor.
0: Señor, feliz el pueblo que te alaba y que a tu luz camina, que en el nombre se alegra a todas horas y al que llena de orgullo tu justicia.
1: Proclamaré sin cesar la misericordia del Señor.
0: Feliz porque eres tu honor y fuerza, y exalta tu valor nuestro poder. Feliz porque el Señor es nuestro escudo y el Santo de Israel es nuestro Rey.

0: Lectura de la carta del apóstol San Pablo a los Romanos. Hermanos, todos los que hemos sido incorporados a Cristo Jesús por medio del bautismo, hemos sido incorporados a su muerte. En efecto, por el bautismo fuimos sepultados con él en su muerte, para que, así como Cristo resucitó entre los muertos por la gloria del Padre, así también nosotros llevemos una vida nueva. Por lo tanto, si hemos muerto con Cristo, estamos seguros de que también viviremos con Él, pues sabemos que Cristo, una vez resucitado de entre los muertos, ya nunca morirá. La muerte ya no tiene dominio sobre Él, porque al morir, murió al pecado de una vez para siempre, y al resucitar, vive ahora para Dios. Lo mismo ustedes, considérense muertos al pecado y vivos para Dios en Cristo Jesús, Señor nuestro. Palabra de Dios.
1: Te alabamos, Señor. Nos ponemos de pie para aclamar al Santo Evangelio. Cantamos todos.

0: El Señor esté con ustedes.
1: Y con tu espíritu.
0: Proclamación del Evangelio de nuestro Señor Jesucristo según San Mateo.
1: Gloria a ti, Señor.
0: En aquel tiempo Jesús dijo a sus apóstoles: el que ama a su padre o a su madre más que a mí, no es digno de mí. El que ama a su hijo o a su hija más que a mí, no es digno de mí. El que no toma su cruz y me sigue, no es digno de mí. El que salve su vida la perderá, pero el que pierda por mí la salvará. Quien los recibe a ustedes me recibe a mí, y quien me recibe a mí recibe al que me ha enviado. El que recibe a un profeta, por ser profeta, recibirá recompensa de profeta. El que recibe a un justo, por ser justo, recibirá recompensa de justo. Quien diere, aunque no sea más que un vaso de agua fría, a uno de estos pequeños, por ser discípulo mío, yo les aseguro que no perderá su recompensa. Palabra del Señor.
1: Gloria a ti, Señor Jesús. Pueden tomar asiento para escuchar la homilía de nuestro obispo y pastor, Monseñor Giovanni Paz.

El Evangelio de hoy es una invitación a seguirle a Jesús. Y la pregunta que nos hacemos es, ¿cómo le seguimos a Jesús? ¿Qué tenemos que hacer para seguirle a Jesús? Y aunque parece difícil, pero nos dice Jesús, el que ama a su padre y a su madre más que a mí, no es digno de mí. Significa que hay un amor más grande que el padre y la madre, que es el amor a Dios. Y del amor a Dios brota el amor al Padre. Pero el primer amor en cada uno de nosotros tiene que ser Dios. Por eso, el que ama a su hijo, a su hija más que a mí, no es digno. El que no toma su cruz y me sigue, no es digno de mí. Entonces, podemos decir que el Evangelio de hoy nos está invitando a dos cosas muy claras. La primera, la vivencia del amor. Y el amor no es una teoría, sino es una práctica. El amor no es una filosofía, sino una acción concreta. Por eso, a la medida que yo crezco en el amor a Dios, indudablemente que debo crecer en el amor al prójimo. Sabemos que después de Dios, el cuarto mandamiento es honrar padre y madre, porque los tres primeros mandamientos se refieren a Dios y el cuarto al Padre. Pero no puede ser superado el amor al Padre por el amor a Dios, sino que del amor a Dios brota el amor al prójimo, en primer lugar los padres. El que no carga con su cruz, el que no toma su cruz. Todos sabemos que Jesús cargó la cruz, y cargó la cruz y cayó, se cayó con la cruz y necesitó del cirineo, pero él llegó hasta el Calvario para cumplir la misión. Todo sacrificio que hacemos en la vida indudablemente tiene una recompensa. Todo esfuerzo que hacemos en la vida tiene una recompensa. Subir al Cotopaxi requiere esfuerzo, fuerza, energía, valentía. Así también llegar a la meta nos da una satisfacción. Hemos hecho un camino, nos hemos esforzado, pues la recompensa es contemplar la creación entera, maravillarnos de la creación. Y para Jesús, pues llegar a la meta, que no se quedó en la cruz, sino que es la resurrección, la vida nueva. Por eso el seguimiento a Jesús implicará seguir sus huellas, las huellas del sacrificio, de la entrega, las huellas del servicio. El que quiera ser el primero, que sea el último y el servidor de todos. Y Jesús nos decía, no he venido a ser servido, sino a servir y dar la vida. Por eso el seguimiento de Jesús implica poner en práctica lo que él vivió. El seguimiento a Jesús, cuando estaba en la cruz, dijo, Padre, perdónales, porque no saben lo que hacen. Estamos llamados a vivir el perdón. ¿Y cuántas veces? Hasta 70 veces 7. O sea, siempre. El seguimiento a Jesús implica también la vivencia del perdón. El seguimiento de Jesús, que nos invita a preocuparnos del hombre caído. Cuando alguien cae en el camino, nos puso la parábola de los malhechores que golpearon, le robaron, y pasó el sacerdote y siguió de largo, y pasó el levita y siguió de largo, pero vino el samaritano, le vendó las heridas, le llevó al posadero, y el evangelio termina diciendo, Jesús, haz tú lo mismo, compadécete del caído. Compadecerse es padecer con el otro, estar atento al otro. Ese es el seguimiento de Jesús, o sea, poner en práctica las obras de misericordia. Y cuando escuchamos hoy este hermoso pasaje de la primera lectura, cuando aquel profeta Eliseo pasa por una casa y entraba a comer, y la mujer dice, pues hagamos un cuarto para este hombre, que es un hombre de Dios, es un profeta, un hombre de Dios, para que se quede aquí. Y esa acogida, es hermoso contemplar este pasaje de la primera lectura. Esta acogida a Eliseo, Eliseo pregunta, ¿qué podemos hacer por esta mujer? No tiene hijos, su esposo es anciano, llámale.
y la certeza, en un año tendrás un niño entre tus brazos. A través de este pasaje descubrimos claramente lo que también Jesús dice en el Evangelio. En el Evangelio dice Jesús que ni siquiera un vaso de agua fría que des a uno de los más pequeños por ser discípulo mío, yo te aseguro que no perderá su recompensa. La familia que recibió a Eliseo hizo un cuarto, una cama, una silla, una lámpara, le acoge. Y por esa acogida recibe una bendición. Y la bendición es vida. Y es el hijo que va a tener esta mujer. O sea, nosotros podemos parecer que estamos haciendo algo maravilloso, a lo mejor al ser solidarios con un necesitado, pero la recompensa que recibimos es mucho más de lo que damos. Y es que Jesús lo ha dicho, que recibiremos siempre el 100 por 1 de aquello que damos. Por eso el seguimiento a Jesús es hacer vida esta palabra que hoy Jesús nos está enseñando. Por eso en el seguimiento a Jesús está la solidaridad, está la fraternidad, la acogida a este hombre como es profeta. Por eso también Jesús en el Evangelio dice: el que recibe a un profeta por ser profeta recibirá recompensa de profeta, el que recibe a un justo por ser justo recibirá recompensa de justo. Y sabemos que la justicia de Dios es totalmente diferente a la justicia humana. Vivimos un mundo en donde crece el individualismo, en donde crece la violencia. Esa es una realidad en nuestro país. Es una realidad donde crece la corrupción. Pues el seguimiento de Jesús implica en nosotros ser luz en medio de la oscuridad, ser esperanza en medio de tanto dolor y sufrimiento que nos encontramos, ser transparencia viva, ser evangelios vivos. Esto es el seguimiento de Jesús. Indudablemente, si somos fieles al seguimiento de Jesús, tenemos persecuciones, calumnias, insultos, porque defendemos la verdad, porque defendemos la justicia. Pero esa es la opción en el seguimiento de Jesús. No seguimos a un Jesús con un trono y una corona de perlas preciosas. Seguimos a un crucificado, pero con la recompensa de que hacer la voluntad del Padre es lo que debe ser nuestro objetivo fundamental en nuestra vida. Ya lo decía Pedro, tenemos que agradar a Dios más que a los hombres. Por eso el testimonio de la vida cristiana es seguir las huellas de Jesús, seguir su vida, configurarnos plenamente con Él. Y configurarnos significa asemejarnos a Jesús en sus pensamientos, en sus sentimientos y en sus acciones de cada día. El día de hoy, cuando celebramos el óbolo de San Pedro, el día de hoy, o sea, esa acción de solidaridad con la caridad que el Papa realiza en el mundo entero. A través de nuestra colaboración con el óbolo de San Pedro, estamos también tratando de decirle al Señor: Señor, pues ahí voy a colaborar, y sabiendo que Dios me va a recompensar el 100 por 1. Y el Papa puede también ayudar cuando va en cada visita que hace a varios países, en varias acciones que realiza, pues hay obras concretas de caridad. Sabemos que el seguimiento a Jesús nos dice que lo que hace tu mano derecha no sepa la izquierda. Y eso es del carisma en la iglesia. Hace las cosas desde el silencio, desde la prudencia, desde del anonimato. Por eso, cuando viví en Cuba, una cosa que aprendimos era, pues, valorar lo pequeño, lo corto y lo anónimo, que es lo que agrada a Dios. Así sea. Acompañamos a María Paz.
pasa adelante con su madrina o padrino. El cuerpo místico de Cristo, que es la Iglesia, pueblo de Dios, recibe diversidad de gracias por el mismo Espíritu Santo, que distribuye a cada uno para el crecimiento del mismo cuerpo en la unidad y la caridad.

0: ser, pues, miembros vivos de la Iglesia, y bajo la guía del Espíritu Santo, esfuércense por amar y servir a todos los hombres como Cristo, que no vino a ser servido, sino a servir y dar la vida por nosotros. Y ahora, antes de recibir el Espíritu Santo, es necesario que renovemos la fe que profesamos en el día de nuestro bautismo y que nuestros padres y padrinos lo hicieron juntamente con toda la Iglesia. Nos ponemos todos de pies. Y hacemos nuestra renovación de las promesas bautismales. ¿Renuncian al pecado para vivir en la libertad de los hijos de Dios?
1: Sí, renuncio.
0: ¿Renuncian a todas las seducciones del mal para que el pecado no les esclavice?
1: Sí, renuncio.
0: ¿Renuncian a Satanás, autor y fuente del pecado?
1: Sí, renuncio.
0: Renovemos nuestra alianza de amor con la Santísima Trinidad y la Iglesia. Y digamos en forma personal, si creo. ¿Creen en Dios Padre Todopoderoso, Creador del cielo y de la tierra?
1: Sí, creo.
0: ¿Creen en Jesucristo, su único Hijo, nuestro Señor, que nació de Santa María Virgen, murió, fue sepultado, resucitó de entre los muertos y está sentado a la derecha del Padre?
1: Sí, creo.
0: ¿Creen en el Espíritu Santo, Señor y Dador de vida, que hoy por el sacramento de la confirmación se lo da de manera excelente como los apóstoles del día de Pentecostés?
1: Sí, creo.
0: ¿Creen en la Santa Iglesia Católica, en la comunión de los santos, en el perdón de los pecados, en la resurrección de los muertos y en la vida eterna?
1: Sí, creo.
0: Digamos juntos, esta es nuestra fe.
1: Esta es nuestra fe.
0: Esta es la fe de la Iglesia.
1: Esta es la fe de la Iglesia.
0: Que nos gloriamos de profesarla.
1: Nos rodeamos de profesarla.
0: En Cristo Jesús, Señor nuestro. Amén.
1: En Cristo Jesús, Señor nuestro. Amén.
0: Si también la mamá le acompaña. Oremos, hermanos, a Dios Padre Todopoderoso, y pidámosle que derrame abundantemente el Espíritu Santo sobre esta hija adoptiva suya, quien ha renacido a la vida eterna por el bautismo. Ese Espíritu Santo los confirma con la abundancia de sus dones, y confortados por esta santa unción, los fortalece y los perfecciona en su configuración con Cristo, el Hijo de Dios. Entrega la velita al padrino, y una sus manos en actitud de oración, incline la cabeza. Dios Todopoderoso, Padre de nuestro Señor Jesucristo, que nos ha dado nueva vida por el agua y el Espíritu Santo, a esta hija suya, liberándolo del pecado, envía ahora sobre ella el Espíritu Santo Paráclito. Concédele el Espíritu de sabiduría y de inteligencia, el Espíritu de consejo y de fortaleza, el Espíritu de ciencia y de piedad, y cólmalo del Espíritu de tu santo temor. Por Jesucristo nuestro Señor.
2: Amén.

0: María Paz, recibe por tal señal el don del Espíritu Santo.
1: Amén.
0: La paz sea contigo.
1: Con tu espíritu.

0: Amados hermanos, oremos confiadamente a Dios nuestro Padre, que nuestra plegaria sea unánime, como una misma es la fe, la esperanza y la caridad que el Espíritu Santo ha infundido en nuestros corazones. Por esta hija suya, María Paz, a quien ha confirmado la efusión del Espíritu Santo, para que enraizado en la fe y cimentada en la caridad, con su vida de testimonio del Señor Jesús, oremos al Señor.
1: Padre de bondad, danos tu amor.
2: Por la Iglesia, y de modo especial por el Papa León, para que el Señor lo fortalezca en su misión de guiar al pueblo de Dios y anunciar el Evangelio a todos los pueblos, roguemos al Señor.
1: Padre de bondad, danos tu amor.
2: Por quienes participan hoy en la colecta mundial del óbolo de San Pedro, para que su generosidad ayude al Papa en su servicio de caridad hacia los más necesitados, roguemos al Señor.
1: Padre de bondad, danos tu amor.
2: Por los empresarios y emprendedores, para que el Señor bendiga sus esfuerzos y promueva en ellos el compromiso de ofrecer trabajo digno, con condiciones justas y humanas, roguemos al Señor.
0: Padre de bondad, danos tu amor.
3: Por todos nosotros, para que descubramos cada día más profundamente el significado de nuestro bautismo y vivamos con alegría nuestra pertenencia a la Iglesia. Roguemos al Señor.
0: Padre de bondad, danos tu amor.
3: Por quienes participamos en esta Eucaristía, para que alimentados con la palabra y el pan de vida, demos testimonio del amor de Cristo en nuestra vida diaria. Roguemos al Señor.
0: Padre de bondad, danos tu amor. Pidamos a Dios por el eterno descanso de Giovanni Reyes de la Vega, William Chano Luisa Vega, Jenny Camacho, Fanny Chaluisa, Giovanni Chaluisa Vega, Giovanni Chaluisa, Segundo Chaluisa, Mariano Chaluisa, Juana Cuchiparte, Elvisa Pastuña, Segundo Vega, Carla Candelejo, Brian Chivano, para que Dios conceda la paz y la vida eterna, oremos al Señor.
1: Padre de bondad, danos tu amor.
0: Dios nuestro, que conoces las necesidades de tu pueblo, escucha las súplicas que te presentamos con fe y concédenos vivir siempre según tu voluntad. Por Jesucristo nuestro Señor.
1: Amén.
0: Podemos tomar asiento. Pasamos a la segunda parte de la Eucaristía.
1: Y queremos invitarles a ser generosos. Hoy la colecta es para el óbolo de San Pedro. Les invitamos a todos, como siempre, a colaborar con nuestra Madre Iglesia.

0: hermanos, por sacrificio mío y de ustedes, sea alabado Dios Padre Todopoderoso.
1: Que el Señor reciba de tus manos este sacrificio para alabanza y gloria de su nombre, para nuestro bien y de toda su santa iglesia.
0: Oh Dios, que bondadosamente actúas con la eficacia de tus sacramentos, concédenos que nuestro servicio sea digno del sacrificio que celebramos por Jesucristo nuestro Señor.
1: Amén.
0: El Señor esté con ustedes.
1: Y con tu espíritu.
0: Levantemos el corazón.
1: Lo tenemos levantado hacia el Señor.
0: Demos gracias al Señor nuestro Dios.
1: Es justo y necesario.
0: En verdad es justo y necesario, es nuestro deber y salvación, date gracias siempre y en todo lugar, Señor Padre Santo, Dios Todopoderoso y Eterno, porque tu amor al mundo fue tan misericordioso que no solo nos enviaste como Redentor a tu propio Hijo, sino que en todo lo que hiciste semejante a nosotros, menos en el pecado, para poder así amar en nosotros lo que amabas en Él. Con su obediencia has restaurado aquellos dones que por nuestra desobediencia habíamos perdido. Por eso, Señor, nosotros, llenos de alegría, te aclamamos con los ángeles y con los santos, diciendo:

Santo eres en verdad, Padre, y con razón te alaban todas tus criaturas, ya que por Jesucristo tu Hijo, Señor nuestro, con la fuerza del Espíritu Santo, das vida y santificas todo, y congregas a tu pueblo sin cesar, para que ofrezca en tu honor un sacrificio sin mancha, desde donde sale el sol hasta el ocaso. Por eso, Padre, te suplicamos que santifiques por el mismo Espíritu estos dones que hemos separado para ti, de manera que

Del mismo modo, acabada la cena, tomó el cáliz. Dándote gracias de nuevo, lo pasó a sus discípulos, diciendo: Tomen y beban todos de él, porque este es el cáliz de mi sangre, sangre de alianza nueva y eterna, que será derramada por ustedes y por muchos para el perdón de los pecados. Hagan esto en conmemoración mía.

0: Este es el misterio de la fe.
1: Anunciamos tu muerte, proclamamos tu resurrección. Ven, Señor Jesús.
0: Así pues, Padre, al celebrar ahora el memorial de la pasión salvadora de tu Hijo, de su admirable resurrección y ascensión al cielo, mientras esperamos su venida gloriosa, te ofrecemos en esta acción de gracias el sacrificio vivo y santo. Dirige tu mirada sobre la ofrenda de tu iglesia. Reconoce en ella la víctima por cuya inmolación quisiste devolvernos tu amistad, para que fortalecidos con el cuerpo y la sangre de tu Hijo y llenos de su Espíritu Santo, formemos en Cristo un solo cuerpo y un solo espíritu.
2: Que Él nos transforme en ofrenda permanente, para que gocemos de tu heredad junto con tus elegidos, con María, la Virgen Madre de Dios, su esposo San José, los apóstoles, los mártires, San Vicente Mártir, Santa Marianita de Jesús, y todos los santos por cuya intercesión confiamos obtener siempre tu ayuda. Te pedimos, Padre, que esta víctima de reconciliación traiga la paz y la salvación al mundo entero. Confirme en la fe y en la caridad a tu iglesia peregrina en la tierra, a tu servidor el Papa León, a nuestro obispo Giovanni Mauricio, al orden episcopal, a los presbíteros y diáconos y a todo el pueblo redimido por ti. Atiende los deseos y súplicas de esta familia que has congregado en tu presencia en el domingo, día en que Cristo ha vencido a la muerte y nos ha hecho partícipes de su vida inmortal. Reúne en torno a ti, Padre misericordioso, a todos tus hijos dispersos por el mundo, a nuestros hermanos difuntos, William Chaluisa, Jenny Camacho, Fanny Chaluisa, Giovanni Chaluisa, Segundo Chaluisa, Mariano Chaluisa, Juana Cuchiparte, Eloisa Pastuña, Segundo Vega, Carla Candelejo, Brian Chihuano y Giovanni Reyes de la Vega. Y a cuantos murieron en tu amistad, recíbelos en tu reino, donde esperamos gozar todos juntos de la plenitud eterna de tu gloria. Por Cristo, Señor nuestro, por quien concedes al mundo todos los bienes.
0: Por Cristo, con Él y en Él, a ti Dios Padre omnipotente, en la unidad del Espíritu Santo, todo honor y toda gloria, por los

fieles la recomendación del Salvador y siguiendo su divina enseñanza nos atrevemos a decir: Padre nuestro que estás en el cielo, santificado sea tu nombre, venga a nosotros tu reino, hágase tu voluntad en la tierra como en el cielo. Danos hoy nuestro pan de cada día, perdona nuestras ofensas como también nosotros perdonamos a los que nos ofenden. No nos dejes caer en la tentación, líbranos del mal. Líbranos de todos los males, Señor, y concédenos la paz en nuestros días, para que, ayudados por tu misericordia, vivamos siempre libres de pecado y protegidos de toda perturbación, mientras esperamos la gloriosa venida de Dios

0: nuestro Salvador Jesucristo.
1: Tuyo es el reino, tuyo el poder y la gloria por siempre, Señor.
0: Señor Jesucristo, que dijiste a los apóstoles: la paz les dejo, mi paz les doy. No tengas en cuenta nuestros pecados, sino la fe de tu iglesia. Y conforme a tu palabra, concede la paz y la unidad. Tú que vives y reinas por los siglos de los siglos.
1: Amén.
0: La paz del Señor esté con ustedes.
1: Y con tu espíritu.
0: Nos damos realmente un signo de paz.

0: Padre, ruego por ellos, para que sean uno en nosotros, de manera que el mundo crea que tú me enviaste, dice el Señor. Este es Jesucristo, el Cordero de Dios, que quita el pecado del mundo. Dichos son los invitados a la cena del Señor.
1: Señor, no soy digno de que entres en mi casa, pero una palabra tuya bastará para sanar.

dichos los hermanos que pueden participar de esta comunión. Los que pueden hacerlo, nos acercamos en el centro de la iglesia, hacemos dos filas. También se imparte la comunión en los costados. Los que no pueden tomar asiento y junto a las personas que nos siguen a través de Radio La Tacunga, hacemos la oración por una buena comunión espiritual. Creo, Señor mío, que estás realmente presente en el Santísimo Sacramento del altar. Te amo por sobre todas las cosas y deseo ardientemente recibirte dentro de mi alma. Pero no pudiendo hacerlo hoy sacramentalmente, ven al menos espiritualmente a mi corazón y como si ya te hubiese recibido, me abrazo y me uno del todo a ti. Oh Señor,

0: oremos. Que la ofrenda divina que hemos presentado en sacrificio y recibido en comunión nos dé la vida, Señor, para que unidos a ti en amor continuo, demos frutos que siempre permanezcan. Por Jesucristo nuestro Señor.
1: Amén. El día de mañana, 29 de junio, celebramos la solemnidad de los santos apóstoles Pedro y Pablo. Por eso queremos invitarles a la celebración de la Eucaristía a las 10 de la mañana aquí en la Iglesia Catedral, en donde también, como Iglesia Particular de la Tacunga, daremos gracias a Dios por los aniversarios sacerdotales de muchos sacerdotes de nuestra diócesis, de nuestro obispo también. Así es que están cordialmente invitados a las 10 de la mañana aquí en la Iglesia Catedral. También habrá la misa a las 8 de la mañana.
0: A la Virgen María pedimos por la salud de los enfermos y ancianos, diciendo: Dios te salve María, llena eres de gracia, el Señor es contigo. Bendita eres entre todas las mujeres y bendito es el fruto de tu vientre, Jesús. Santa María, Madre de Dios, ruega por nosotros pecadores, ahora y en la hora de nuestra muerte. Amén. Gloria al Padre, al Hijo y al Espíritu Santo.
2: Como era en el principio, ahora y siempre, por los siglos de los siglos. Amén.
0: El Señor esté con ustedes.
2: Y con tu espíritu.
0: Bendito sea el nombre del Señor.
2: Ahora y por siempre.
0: Nuestro auxilio es el nombre del Señor.
2: Que hizo el cielo y la tierra.
0: Y la bendición de Dios Todopoderoso, Padre, Hijo y Espíritu Santo, descienda sobre ustedes, permanezca para siempre.
2: Amén.
0: La alegría del Señor es nuestra fuerza. Podemos ir en paz.
2: Demos gracias a Dios. Un lindo domingo, una linda semana para todos.

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0: en Radio La Tacunga, las 9 de la mañana, con 29 minutos.
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2: La actividad misionera representa, aún hoy, el mayor desafío de la Iglesia y la causa misionera debe ser la primera, pues la salida misionera es el paradigma de toda obra de la Iglesia. La humanidad entera es el campo inmenso de la única misión global. 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Como hay un único Dios que quiere la salvación de todos, así hay una única Iglesia, servidora del reino, sacramento universal de salvación, cuya vida es misión.
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1: 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Con 48 minutos.
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1: En Radio La Tacunga, las 10 de la mañana.
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0: en Radio La Tacunga, las 10 de la mañana, con 31 minutos.
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1: En Radio La Tacunga, las 11 de la mañana, con 2 minutos.
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1: Muy buenos días, estimados seguidores de nuestro podcast. Hay una solución. Amigos y amigas de Radio La Tacunga, les damos la más cordial bienvenida a su espacio dedicado a la esperanza, a la recuperación y al mensaje de vida que transforma corazones. Les acompaña su amigo Hernán, miembro de la comunidad de Alcohólicos Anónimos del Grupo Siempre Unidos de nuestra querida ciudad de La Tacunga, agradecido por la oportunidad de compartir una vez más este mensaje que ha cambiado la vida de miles de personas alrededor del mundo. Me permito dar lectura al preámbulo de Alcohólicos Anónimos. Alcohólicos Anónimos es una comunidad de personas que comparten su mutua experiencia, fortaleza y esperanza para resolver su problema común y ayudar a otros a recuperarse del alcoholismo. El único requisito para ser miembro de Alcohólicos Anónimos es el deseo de dejar la bebida. Para ser miembro de Alcohólicos Anónimos no se pagan derechos de admisión ni cuotas. Nos mantenemos con nuestras propias contribuciones. Alcohólicos Anónimos no está afiliada a ninguna secta, religión, partido político, organización o institución alguna. No desea intervenir en controversias, no respalda ni se opone a ninguna causa. Nuestro objetivo primordial es mantenernos sobrios y ayudar a otros alcohólicos a alcanzar el estado de sobriedad. Hoy abordaremos un tema muy importante de nuestro libro, Viviendo Sobrio. Tómalo con calma. Un tema que nos enseña que la recuperación no es una carrera de velocidad, sino un camino que se recorre paso a paso, un día a la vez. Los invitamos a permanecer en sintonía durante esta programación porque estamos seguros de que encontraremos herramientas prácticas para vivir con serenidad, afrontar las dificultades y fortalecer nuestra sobriedad. El capítulo Tómalo con Calma nos recuerda que muchas personas con problemas de alcohol desarrollamos hábitos de impaciencia, ansiedad, desesperación, etcétera, etcétera, que queríamos soluciones inmediatas para todo. Dejé de beber y quería ya solucionar todas las cosas. Y cuando las cosas no ocurrían a mi manera, como yo quería, me frustraba. O nos frustrábamos los miembros de Alcohólicos Anónimos. En la recuperación aprendemos que la sanidad es una herramienta fundamental. No podemos resolver todos nuestros problemas en un solo día, ni cambiar años de conducta de la noche a la mañana. El día de hoy tenemos nuestros invitados, mis compañeros de la comunidad de Alcohólicos Anónimos. Tenemos a mi compañero Edwin, a mi compañero Andrés. Bienvenidos, mis estimados compañeros.
2: Bueno, muchas gracias, mi estimado compañero Hernán, por la invitación. Y también a todos los radioescuchas, un saludo cordial. Y también hoy, Día del Padre, un saludo muy especial al Rey del Hogar. Que pasen un bendecido día, un bonito día junto a su familia, festejando este hermoso día y lo más bonito, compartiendo en familia. Muchas gracias por invitarme, compañero Hernán, a este tema tan bonito que es Tómalo con Calma.
1: Gracias, mi compañero Edwin. Bienvenido. Mi compañero Andrés.
3: Me uno a la felicidad hoy en este día, verdaderamente, porque se celebra algo muy especial para nosotros los padres. Pero también recordar que no solo es hoy el Día del Padre. Por la gracia de Dios tenemos 365 días del año donde podemos sentir que el amar, el estar junto a la familia, nos hace ser parte de este camino de recuperación. Un cordial saludo para todas las personas que en este momento se dan un tiempo de poner atención a lo que vamos a compartir. Compañero Hernán, mi nombre es Andrés y gracias a Dios pertenezco a la comunidad de Alcohólicos Anónimos.
1: Gracias, mis queridos compañeros, gracias por venir a compartir su experiencia, fortaleza y esperanza. Estoy seguro que sus testimonios van a ser fuente de inspiración para quienes hoy pueden estar enfrentando momentos difíciles. Cada historia compartida por un miembro de Alcohólicos Anónimos demuestra que sí existe una solución y que nadie tiene que enfrentar solo esta enfermedad. Sean bienvenidos, mis estimados compañeros, a Hay Una Solución. Bueno, vamos a entrar directamente al tema. Quisiera iniciar con mi compañero Edwin. ¿Por qué la impaciencia puede convertirse en un riesgo para nuestra recuperación?
2: Bueno, compañero Hernán, en realidad, al inicio, el proceso de recuperación, uno piensa que va a ser rápido, ¿no? Piensa que solo es dejar de beber y también ya, por obra y gracia del Espíritu Santo, se va a curar. Pero en realidad, ¿por qué es importante esto de tomarlo con calma? Porque tenemos que recordar que es un proceso, como en todos. Digamos, para una persona alcanzar capaz un título profesional, fue un proceso, estudiar toma tiempo. Y en realidad eso nosotros también tenemos que tomar en cuenta, ya que no de la noche a la mañana contrajimos esta enfermedad. Toca recordar que la enfermedad del alcoholismo es un proceso bien largo, en realidad. A título personal, en mi experiencia, yo empecé a beber, digamos, desde los 16 años, y no es que empecé a beber muy fuerte, digamos, dos o tres días. Yo empecé con una cerveza. Entonces luego progresa, así como progresa la enfermedad en un largo periodo o proceso, igual la recuperación es larga. Entonces tenemos que tener paciencia, tenemos que recordar que es un proceso de un día a la vez, ya que si no lo tomamos así, nos puede llevar al resentimiento o a una frustración. Y eso es enemigo de nosotros, porque es posiblemente la una de las primeras causas con las que yo podría volver a beber. Entonces, las personas que están empezando esta recuperación, es importante de que recuerden que es un proceso continuo, constante. Toca ir al grupo, y más que todo, un día a la vez.
1: Muy amable, mi querido compañero Edwin. Bueno, como decía mi compañero Edwin, esto es de constancia, de perseverancia, de estar ahí machacando para que nuestra vida cambie y tenga un nuevo rumbo. Mi querido compañero Andrés, quiero preguntarle a usted, ¿qué significa realmente tomarlo con calma? Lo que dice este capítulo en nuestro libro Viviendo Sobrio.
3: Bueno, esta frase para mí, tómalo con calma, viene también dentro de un momento, aprender a esperar con amor. Porque sin duda alguna, la espera desespera. Pero si yo espero con anhelo, con propósito, con trabajo, con decisión, con perseverancia, constancia, disciplina, entendiendo que tengo 24 horas para realizar lo que estése dentro de mis posibilidades, eso me ayuda a entender que tomar con calma las cosas significa hacerlo desde una serenidad, hacerlo desde una madurez, tanto emocional, física y espiritual. Y dentro de lo espiritual, tomando en cuenta siempre que la base firme para Andrés es entender que Dios viene a darme hoy la oportunidad para entender que los problemas vienen con un propósito de crecer. Eso es lo que a mí me ayuda a entender que el tomar con calma las cosas, incluso va a haber cosas que no puedo entender humanamente, pero pidiendo a Dios la guía, la dirección, se dará una respuesta desde lo más profundo de mi corazón, y habrá esa voz interna que me dice, tómalo con calma, hijo. Y esa voz es la voz de mi poder superior, como es Dios para mí.
1: Bueno, siempre hemos escuchado que primero debemos pensar para reaccionar. Es una de las cosas de tomarle con calma, ¿no? Ahora que Hernán, ahora que Edwin, ahora que Andrés ya se encuentra en el programa de recuperación, Ahora las cosas lo tomamos con calma. Ahora primeramente pensamos para reaccionar o para tener una solución. Tengo que estar sereno, no tengo que estar alterado, ¿sí? Este tema nos habla de esto, que tenemos que aprender a tener calma en nuestro ser para poder tomar unas soluciones que de verdaderamente valga la pena. Anteriormente, cuando Hernán estaba en su vida activa, lo tomaba desesperadamente, a la loca, lo que pensaba primero que eso, a la ligera, lo que creía que estaba bien. En cambio, ahora no, ahora tengo que pensar para actuar. Qué bien, mis queridos compañeros, qué maravilloso compartir con ustedes. Mi compañerito Edwin, ¿cómo influye la ansiedad en las personas que buscan mantenerse sobrias?
2: Bueno, dice la ansiedad que se refiere a los pensamientos, digamos, futuros, que posiblemente no pasen en realidad. Un ejemplo en mi caso, un ejemplo de ansiedad que yo sé tener, y si en el trabajo ya no viene alguna persona para trabajar, digamos, un personal, o y si no me pagan eso. Entonces la ansiedad se refiere a todos esos pensamientos que nosotros proyectamos en el futuro. ¿Y cómo nos afecta? Porque en realidad todos esos pensamientos, yo cómo aplacaba, digamos, como para no sentirme así.
4: Sentirse estresado.
2: Estresado, como digo, ansioso mismo, porque vienen esos pensamientos del futuro que ni pasa, pues. Pero nosotros como personas lo traemos acá al presente, digamos. En mi caso, a ver, yo pensando, mañana ya cómo voy a hacer, digamos, mis labores del trabajo, o la otra semana cómo tengo que realizar yo el matrimonio, que yo posiblemente me case. Entonces todas esas cosas yo ya traigo aquí al presente y posiblemente ni pase. Entonces esa situación es la ansiedad y todo eso me puede llevar al estrés. Y yo antes cómo yo mitigaba este sentido de ansiedad es viviendo en realidad. O sea, a mí no me gustaba estar ansioso, preocupado, estresado. Entonces es muy perjudicial esto de la ansiedad. Ahora nos enseñan en el grupo ya primeramente a tomarlo con calma, como dice bien el dicho, darme cuenta que las cosas en realidad que pasan por mi mente en realidad no están pasando. O sea, todo está pasando en mi mente en realidad. Entonces también me ayudan en el grupo, me enseñaron a confiar en un poder superior, me enseñaron a hacer lo que está en mis manos, actuar lo que está en mi control, porque la ansiedad le proyecta a todos, no solo al alcohólico, a las personas igual que no tienen este problema de alcoholismo. Me imagino que tienen ansiedad. Tienen ansiedad. Si mi hijo ya sale a las fiestas, y ahora si sale en el carro, me acuerdo que decía mi mamá cuando yo salía a beber en el carro, ya tiene ansiedad, y ser una persona alcohólica. Es por eso que el programa a mí me gusta, porque en realidad yo ya voy cierto tiempo sin beber ya. Ganas de tomar ya novedad. Posiblemente yo ya tendría que haberme graduado ya de Alcohólicos Anónimos. Hay personas que ya van 20 años ya, más rápido creo que sale un preso, dicen, que Alcohólicos Anónimos. ¿Pero por qué siguen estas personas así? Es porque todo esto aprendemos en nuestro hermoso programa. Ya vienen otras cosas. Entonces, tomarlo con calma me recuerda que aceptar las cosas que yo tengo en mi control y a vivir ahorita en el presente.
1: ¿Esto tendría alguna relación, mi compañero Edwin, con la oración de la serenidad?
2: Correcto.
1: Es una de las herramientas, ¿verdad?
2: Es una de las herramientas. Mientras más herramientas tenemos, mucho más podemos, digamos, afrontar tantas emociones y circunstancias que todos hemos de vivir en el largo de nuestra vida.
1: Claro, exactamente así es, mi querido compañero Edwin. Qué maravilloso nuevamente compartir con ustedes. Hablaba usted de tener y confiar en un poder superior. Sabemos todos que nuestro poder superior hace más del 50% por nosotros y siempre poniendo en manos de él. Mis queridos amigos, mis queridos oyentes, vamos a una pequeña pausa. No se despeguen, estamos compartiendo un tema muy importante en nuestro programa Hay una Solución. Enseguida continuamos con más reflexiones y experiencias sobre Tómalo con Calma. No se retiren de su sintonía favorita. Vamos a una breve pausa comercial y regresamos en pocos minutos.
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7: en Radio La Tacunga, las 11 de la mañana, con 18 minutos.
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1: Continuamos en Radio La Tacunga con su programa Hay Una Solución. Gracias por mantenerse junto a nosotros. Hoy estamos reflexionando sobre la importancia de vivir con serenidad y aprender a tomar las cosas con calma en nuestro proceso de recuperación. Seguimos compartiendo experiencia y fortaleza y esperanza con mis queridos amigos y compañeros Edwin y mi compañero Andrés. Bueno, continuemos con mi compañero Andrés. Antes de la pausa, como que le dejé con la palabra en la boca, ¿verdad? Bueno, ¿qué beneficios obtenemos al vivir un día a la vez, mi compañero Andrés?
3: Qué interesante que es esta pregunta, porque para Andrés los beneficios de vivir un día a la vez es vivir consciente, es vivir siempre con ese pensamiento de que pueden suceder muchas cosas, pero asimismo, como pueden suceder muchas cosas, sé que eso es algo que todavía no sucede. Y lo que verdaderamente pasa es lo correcto para entender dentro del camino. Y lo correcto que pasa es ver la voluntad de Dios en cada uno de los actos. El estar con salud, el estar con vida, el tener trabajo, el tener una comunidad, el sentirme parte de esta gran hermandad. Eso me ayuda a entender que el día se lo afronta desde esa convicción, desde esa firmeza, desde ese paso sin retroceder, que aquí día a día vamos entendiendo. El proceso de recuperación en sí no es una carrera, como lo dijimos al inicio, sino que es un paso constante, es un paso firme. Y eso me ayuda a mí a entender que para mantenerme sobrio, tengo que hacer lo correcto. Y para hacer lo correcto, tengo que primeramente yo, Andrés, alinearme con mi poder superior, con el Eterno. A través de las oraciones, de la meditación, herramientas que tenemos aquí, herramientas espirituales, y en eso encontramos la acción, el ayudar a otras personas, el entender que el mundo vive de cabeza, y la sociedad está, obviamente, siempre en sus ideologías. Pero nosotros lo que compartimos aquí es fortaleza y esperanza. Y nos abrimos siempre a las personas que están en esa búsqueda constante. Y cuando escucho yo, Andrés, la palabra necesito ayuda, recuerdo lo que en Toronto, en 1960, proclamaron la oración o la afirmación de la responsabilidad. Yo soy responsable, cuando quiera, donde quiera, pidan ayuda. Quiero que la mano de Alcohólicos Anónimos esté ahí, por eso yo soy responsable. Entonces estoy abierto siempre ese día. Hoy soy responsable porque hoy en algún momento encontraré a alguna persona. No me puede decir directamente, pero su forma de llevar una vida a mí me ayuda a entender de que todos vivimos una guerra espiritual, de que todos vivimos en una apariencia. Pero cuando alguien me pregunta cómo estás, cómo te sientes, verdaderamente le digo cómo me siento ahora, hoy me siento feliz. Y eso comparto con ustedes, mis compañeros, mis radioescuchas y las personas que en este momento se dan un tiempo. Mi compañero Hernán.
1: Muy amable mi compañero Andrés. Bueno, vivir un día a la vez es vivir solo por hoy. No tengo que preocuparme, como decía mi compañero Edwin, por el futuro, ni tampoco puedo estarme castigando por el pasado. Vivo el día de hoy, vivo tranquilo, y el día de hoy disfruto a lo máximo, sabiendo que hoy es el Día del Padre, de aquí tenemos que salir a festejar.
2: Correcto. Ya tengo ansiedad, ¿qué preparará mi esposa? Si me gusta o no me gusta.
1: Exactamente así es, pero bueno. Hoy en día también festejamos nosotros, los miembros de Alcohólicos Anónimos, a nuestra manera, con nuestras familias, compartimos cosas maravillosas. Vamos a continuar con el programa, mi querido compañero Edwin. ¿Cómo podemos aplicar este principio en los problemas familiares?
2: qué bonito justo para este tema familiar, compañero Hernán. Y yo igual quisiera preguntarle, ¿cree que el alcohólico en actividad no le producimos bastante ansiedad a nuestros familiares?
4: Claro, les enfermamos.
2: Obviamente. En mi caso, yo por mi experiencia propia, ya cuando salía manejando el carro iba a beber, o cuando no contestaba el teléfono. Entonces, en realidad producimos bastante ansiedad a nuestros seres queridos. Y ahorita justo la pregunta sobre los problemas familiares. ¿Cómo le podemos ya poco a poco reconstruir esto? Lo que yo estoy aplicando es con acciones, digamos. Con acciones. Ya no con palabras, en realidad, porque las palabras, como dice por ahí un dicho, se las lleva el viento.
4: Perdón, mi compañero. El problema que nos dice, debemos enmendar.
2: Correcto.
4: Todo lo que hicimos daño, todos los errores debemos enmendar. Especialmente nuestros seres queridos, ¿no?
2: Sí, sí.
4: Y después en el resto de personas que están a nuestro alrededor.
2: Correcto. A título personal, no sé si alguien nos escucha o familiares. Posiblemente hay personas que hoy el Día del Padre no festejen con el Padre. Claro. Porque ¿qué era como el Día del Padre? Yo me acuerdo cuando vivía sábado para festejar el Día del Padre. Y domingo ya chuchaqui. O posiblemente seguía bebiendo. Y llegaba ya tarde ahorita. Y qué bendición, como dijo el compañero Andrés, ya estar un domingo en familia. Desde la mañana mismo, sin chuchaqui, regalarle ya a mis hijos, ya que no esté borracho, bebiendo, sin acordarme. Entonces, todo eso son regalos, pero lo que me ha ayudado igual para aplicar en el programa, en las familias, es ir al grupo, porque en el grupo me enseñaron todas estas cosas que yo no sabía. O sea, en el grupo me enseñaron a ver qué era la ansiedad, porque yo no sabía qué era la ansiedad antes de ir al grupo. Yo no sabía. O yo pensaba que la ansiedad era igual que estrés, o la ansiedad pensaba que era igual que capaz, otra palabra, humildad, no sabía. Entonces, todas esas cosas, antes de aplicar a la familia, yo lo que iba a ir al grupo y que escucharles, que me enseñes. Y ahí recién en la familia, posiblemente poco a poco, accionaba algo ya. O sea, poco a poco, y ahora sí, si decía ya, ahora, mañana vamos a irnos a comer, ya como no estaba ebrio, mañana cumplía y iba a comer. Hoy ya, gracias a Dios, vamos a cumplir y vamos a festejar el Día del Padre. Estamos cumpliendo. Entonces, poco a poco así estoy reestructurando mi hogar.
9: Muy bien, mi compañerito Edwin. Bueno, quiero hacerle una pregunta a usted, mi compañero Andrés.
10: Claro.
9: Usted, el tiempo que le conozco, veo que es muy pegado a su religión, ¿no? Recordando a nuestros radioescuchas, a las personas que nos siguen en nuestro podcast, nuestro programa no es religioso de repente, ¿no? Cada quien puede tener su inclinación a cualquier religión. ¿Qué papel desempeña, mi querido compañero Andrés? ¿Qué papel desempeña la espiritualidad para mantener la calma?
3: Para mí el tema de espiritualidad viene a darme muy certero en todo lo que yo antes tenía como creencias. Antes yo creía en muchas cosas, pero ahora entiendo que la espiritualidad encierra en sí, o más que encierra, es algo muy, muy grande, es un universo de entender. Aquí nos centramos al entender, al creer, pero verdaderamente a sentir. Creo en Dios, pero ahora siento que Dios guía mi vida. Y a mí la espiritualidad me ha ayudado muchísimo. Es para entender que en la calma, en la serenidad, en la tranquilidad, en el día de lluvia, en el día de sol, en el día de invierno, en el otoño, tengo que yo ver cómo Dios habla a través de esos eventos. Porque no todo es malo, ni todo malo es bueno. Entonces en sí encierran complementos para entender que hoy la espiritualidad para Andrés significa mucho. Porque este poder superior, Dios para mí, me viene a dar un conocimiento que solo sirve si lo paso a otra persona. Si verdaderamente comparto con los demás compañeros y verdaderamente el sentirse en calma y en serenidad no es como de pronto muchas personas lo malinterpretan, no. de pronto a veces el estar calmado y sereno en una situación de controversia, la otra persona dice, pero no haces nada. No es que no estoy haciendo nada. Una cosa es que estoy entendiendo en qué puedo ser útil y en qué puedo ya no ser útil. En qué puedo aportar y en qué ya no puedo aportar. Y eso es lo que a mí me ayuda a mantener la calma. Entonces, en el tema de la espiritualidad vamos a encontrar principios universales. Principios tan, tan gigantescos que es lo que a mí me ayuda a construir el muro de mi sobriedad. Entender que solo no voy a poder. Acompañado dentro de un plano físico en comunidad, sí. Y sobre todo eso, entender que Dios es el que habita en mi corazón y el que me va guiando y que me enseña cuál es el siguiente paso que tengo que tener. A través de la búsqueda constante en las Sagradas Escrituras, en la literatura que tenemos como confraternidad, y en sí, obviamente, en el tema de la literatura vamos a encontrar muchas aristas donde que nosotros vemos ahí que Dios nos habla.
9: Mi compañerito Andrés, muchas gracias. Y también decirles a mis queridos seguidores de nuestro podcast, si hablamos de espiritualidad, en este caso Hernán está hablando de un poder superior. Y estoy consciente que mi poder superior va a ser su parte y yo tendré que hacer mi parte. Y él es el que me va a ayudar. Mi querido compañero Edwin, continuemos con una preguntita más, tenemos un poquito de tiempo. ¿Qué mensaje podemos dar a quien hoy se siente desesperado? Hoy, a pesar que es el Día del Padre, habrán personas que están desesperadas por algo. Porque un familiar está bebiendo, porque un familiar no llegó y por muchas cosas. ¿Qué mensaje les podría dar?
2: Bueno, primeramente que no están solos. Que posiblemente entendemos esa ansiedad mismo que es vivir con una persona alcohólica. Puede ser el padre, puede ser hijos, puede ser nietos. En realidad, el alcohólico afecta a toda la familia. Entonces, entender que no están solos, lo primero. Y lo segundo también, entender a las personas que nos escuchan que tampoco no se puede solo. O sea, necesitamos pedir ayuda, compañero, ¿no?
4: Exactamente.
2: O sea, eso se necesita. Al alcoholismo, al ser categorizado como una enfermedad, como toda enfermedad necesita un tratamiento. O sea, si yo tengo diabetes, necesito tratamiento de diabetes. Si yo tengo cáncer, necesito cáncer. Entonces, así es el alcoholismo. El alcoholismo no es un vicio, como ya lo hemos comentado en otros programas. Es una enfermedad que como enfermedad necesita un tratamiento. Y la cura, bueno, que yo he encontrado, la solución que yo he encontrado, es en Alcohólicos Anónimos. Esas dos cosas muy, muy puntuales, aclararles que no están solos, que hay grupos de Alcohólicos Anónimos, que no somos clínica, que no reclutamos, que no golpeamos, que nuestras reuniones son de hora y media, no internamos, no somos profesionales en psicología, que es gratuito, si nos preguntan, y que al menos el grupo aquí de La Cocha está abierto de lunes a sábado, de 8 a 9 y media. Entonces, invitarles igual, volver a reiterar, siempre vamos a volver a reiterar la invitación a todas las personas que conozcan a una persona alcohólica, que vivan con un alcohólico, que las puertas del alcohólico están abiertas, que se dirijan a La Cocha, es totalmente gratuito y ahí en realidad si necesitan ayuda les vamos a recibir con las manos abiertas.
9: Muchas gracias, mi compañerito. ¿Algún mensaje usted, mi compañero Andrés?
3: Claro.
9: Un minuto.
3: En unos 30 segunditos quisiera decirlo esto con voz firme dentro de nuestra literatura. Entrégate a Dios tal como tú lo concibes. Admite tus faltas ante Él y ante tus semejantes. Limpia de escombros tu pasado. Da con larguezas de lo que has encontrado y únete a nosotros. Estaremos contigo en la fraternidad del Espíritu y seguramente te encontrarás con algunos de nosotros cuando vayas por el camino del destino feliz. Que Dios te bendiga y conserve hasta entonces. Feliz Día del Padre y muchas gracias por su paciencia y atención. Compañero Hernán.
9: Muchas gracias, mis queridos compañeros de nuestro grupo Siempre Unidos, de la comunidad de Alcohólicos Anónimos. Estamos llegando al final de nuestro programa. Agradecemos profundamente a todos nuestros seguidores, a nuestros invitados, a Radio La Tacunga, A los compañeros de Alcohólicos Anónimos, que el día de hoy pasen bonito, estén pasando de la mejor manera. Y a cada oyente que nos acompañó durante esta jornada. Recordemos que la recuperación es posible, que siempre existe esperanza y que nunca estamos solos cuando buscamos ayuda. Ahí estará la mano de Alcohólicos Anónimos. Si desea más información sobre los grupos de apoyo o necesita orientación, puede comunicarse a nuestro WhatsApp del grupo de Alcohólicos Anónimos Siempre Unidos al 09-58-84-78-74. Repito, al 09-58-84-78-74. Les habló su amigo Hernán. Que tengan una excelente tarde, que la sanidad acompañe sus decisiones y recuerden que siempre, para quien busca ayuda, verdaderamente hay una solución. Hasta nuestro próximo encuentro. Buenas tardes. Buenos días, perdón.
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7: En Radio La Tacunga, las 11 de la mañana, con 34 minutos.
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1: En Radio La Tacunga, las 11 de la mañana, con 45 minutos.
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0: este día saludemos a nuestra Santísima Virgen María en el rezo del Ángelus.
1: Recordemos el gran misterio del Hijo de Dios que se hizo hombre para salvarnos. El ángel del Señor anunció a María.
2: Y concibió por obra y gracia del Espíritu Santo.
0: Dios te salve María, llena eres de gracia, el Señor es contigo. Bendita eres entre todas las mujeres y bendito es el fruto de tu vientre Jesús.
2: Santa María, Madre de Dios, ruega por nosotros pecadores, ahora y en la hora de nuestra muerte. Amén.
3: He aquí la esclava del Señor.
2: Hágase en mí según tu palabra.
0: Dios te salve María, llena eres de gracia, el Señor es contigo. Bendita eres entre todas las mujeres y bendito es el fruto de tu vientre Jesús.
2: Santa María, Madre de Dios, ruega por nosotros pecadores, ahora y en la hora de nuestra muerte. Amén.
3: El Verbo de Dios se hizo carne
2: y habitó entre nosotros.
0: Dios te salve María, llena eres de gracia, el Señor es contigo. Bendita eres entre todas las mujeres y bendito es el fruto de tu vientre Jesús.
2: Santa María, Madre de Dios, ruega por nosotros pecadores, ahora y en la hora de nuestra muerte. Amén.
3: Ruega por nosotros, Santa Madre de Dios,
2: para que seamos dignos de alcanzar las promesas de nuestro Señor Jesucristo. Amén.
0: Oremos. Infunde, Señor, tu gracia en nuestras almas, a fin de que, habiendo conocido por la voz del ángel del misterio de la encarnación de tu divino Hijo, podamos, por los medios de tu pasión y de su cruz, alcanzar la gloria de la resurrección. Por Jesucristo nuestro Señor.
2: Amén.
0: Gloria al Padre, gloria al Hijo y gloria al Espíritu Santo.
2: Como era en el principio, ahora y siempre, por los siglos de los siglos. Amén.
1: Señor, hazme instrumento de tu paz. Donde hay odio, siempre yo ponga el amor. Donde hay injuria, que yo ponga el perdón. Donde hay duda, que yo ponga la fe. Donde hay desesperación, que yo ponga esperanza. Donde hay sombras, tinieblas, que yo ponga la luz. Donde hay tristeza, que yo ponga la alegría. Oh Divino Maestro, concédeme que no busque ser consolado, sino consolar. Que no busque ser comprendido, sino comprender. Que no busque ser amado, sino amar. Porque dando es como se recibe. Perdonando es como tú me perdonas. 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
5: En Radio La Tacunga, las 11 de la mañana, con 59 minutos.
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0: en Radio La Tacunga, las 12 del día, con 14 minutos.
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1: En Radio La Tacunga, las 12 del día, con 59 minutos.
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0: en Radio La Tacunga, las 13 horas con 16 minutos.
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1: En Radio La Tacunga, las 13 horas con 32 minutos.
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1: En Radio La Tacunga, las 14 horas.
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Muy, pero muy buenas tardes, amigos, amigas, oyentes que nos acompañan a través de Radio La Tecunga en esta tarde de domingo en un nuevo encuentro de Hashtag Musical. Mi nombre es Paulina Balseca y un gusto poder compartir con ustedes. Hoy les invitamos a conversar sobre un tema que despierta emociones en millones de personas alrededor del planeta. Sí, nos referimos al fútbol. En la actualidad, seguramente todos hemos visto algún partido, hemos escuchado una narración por la radio, hemos celebrado un gol o simplemente conocemos a alguien que siente una gran pasión por este deporte. El fútbol ha logrado convertirse en mucho más que un juego, en una actividad que reúne a familias, amigos y comunidades enteras. Y hoy que tiene una influencia social, económica, cultural muy grande al vivirse el 2026 este mundial. Cuando hablamos de fútbol, hablamos del deporte más practicado y seguido en el mundo. Esto según los datos de la Federación Internacional de Fútbol, más conocida como la FIFA. Alrededor de 5 mil millones de personas mantienen algún tipo de vínculo con este deporte, ya sea como jugadores, aficionados, entrenadores, árbitros o espectadores. Esta cifra representa más de la mitad de la población mundial, lo que demuestra que el fútbol es un verdadero fenómeno global. Actualmente existen más de 200 asociaciones nacionales afiliadas a la FIFA, lo que significa que este deporte está presente prácticamente en todos los continentes y en la mayoría del planeta. Y con esta información nos vamos al primer tema musical y nos acompañan los Babasónicos. Es una banda argentina de rock alternativo formado en Lanús, Buenos Aires en 1991 y considerada una de las agrupaciones más influyentes del llamado nuevo rock argentino. Desde sus inicios, la banda liderada por Adrián Dargelos Rodríguez junto a Diego Umaté buscó un estilo diferente al rock tradicional incorporando sonidos experimentales, electrónicos y psicodélicos. Su primer álbum Pasto marcó un comienzo de su carrera con temas como Degeneración y colaboraciones importantes con Gustavo Cerati. A lo largo de los años 90, Babasónicos se destacó por su innovación musical, especialmente con discos como Trance, Zomba, Topadromo y Miami, donde incorporaron mezcla del rap, funk, rock alternativo y la participación de un DJ como parte de la banda, algo poco común en la música argentina de ese momento. Esta etapa los posicionó como una propuesta original dentro del movimiento del rock argentino. Y hoy escuchamos Yo Anuncio, el tema de este momento.

Y después de escuchar a los Babasónicos, seguimos con nuestro tema. Una de las razones por las que el fútbol ha alcanzado tanta popularidad es su sencillez. Para comenzar un partido no se necesitan grandes instalaciones ni equipos costosos. En muchos lugares basta con un balón y un espacio libre para que niños, jóvenes y adultos puedan disfrutar del juego. Esa facilidad ha permitido que el fútbol llegue tanto a grandes ciudades como a las ciudades rurales o comunidades, convirtiéndose en una actividad que une a personas de diferentes edades, profesiones, culturas y condiciones económicas. Cuando se hablaba del fútbol se vivía de manera diferente. Los aficionados esperaban el fin de semana para escuchar el partido por la radio o verlo en la televisión. La información deportiva llegaba principalmente a través de los periódicos del siguiente día. Hoy la realidad ha cambiado completamente. El fútbol está presente todos los días del año y las 24 horas del día. Las noticias aparecen de inmediato en los teléfonos celulares, las redes sociales, lo que permite conocer la actualidad de los equipos en tiempo real, y millones de personas participan constantemente comentando los resultados. Actualmente un partido de fútbol comienza mucho antes del pitazo inicial. Durante la semana los aficionados analizan las posibles alineaciones, comentan las lesiones de los jugadores, estudian las estadísticas de los equipos e incluso hacen pronósticos sobre los resultados que obtendrán. Pero la emoción no termina cuando el árbitro señala el final del encuentro. Al contrario, muchas veces la conversación apenas comienza. Después del partido aparecen los análisis, las entrevistas, las conferencias de prensa, las opiniones de los especialistas y los comentarios de los aficionados. De esta manera, el fútbol ha dejado de ser únicamente 90 minutos de competencia para convertirse en una experiencia permanente que acompaña la vida cotidiana de millones de personas, y muestra de ellos es lo que pasó durante el último partido de la selección ecuatoriana contra Alemania, un tema de conversación que está presente en todos los entornos y en las redes sociales. Otro aspecto muy importante del fútbol moderno es su enorme impacto económico. Se calcula que la industria del fútbol mueve millones de dólares cada año. Detrás de cada partido existe el trabajo de muchas personas: médicos, fisioterapistas, nutricionistas, preparadores físicos, árbitros, periodistas, fotógrafos, camarógrafos, personal de seguridad, vendedores y muchas otras personas que hacen posible la organización de cada competencia. Los grandes campeonatos internacionales representan además un importante fuente de ingresos para sus países organizadores. Cuando una ciudad recibe un torneo importante, aumenta la llegada de turistas, se ocupan más los hoteles, crecen las ventas en restaurantes, cafeterías y comercios, y se fortalece el transporte local. ¿Habían visto de esta manera un partido de fútbol? Pues eso es lo que ocurre. El fútbol también tiene un profundo valor social en numerosos barrios y comunidades, pues este deporte representa una oportunidad para que niños y jóvenes ocupen su tiempo libre de manera saludable. A través del entrenamiento aprenden disciplina, responsabilidad y respeto por las reglas y trabajo en equipo. Muchas organizaciones sociales utilizan al fútbol como una herramienta educativa, promoviendo los valores como la solidaridad, la inclusión y la convivencia. Otro fenómeno que caracteriza al fútbol actual es la internacionalización de los clubes. Hoy es común encontrar aficionados de un mismo club en diferentes continentes. Un niño en Ecuador puede ser seguidor de un equipo en Inglaterra, España, Italia o Argentina. O las redes sociales también han transformado la relación entre los jugadores y sus seguidores. Muchos deportistas comparten fotografías, mensajes y actividades, fortaleciendo el vínculo entre clubes y sus comunidades. Y con esto nosotros avanzamos con más música y le seguimos hablando de los Babasónicos. Con el inicio de los años 2000, esta banda alcanzó su mayor reconocimiento masivo con el álbum Jessico, considerado un punto de quiebre en su carrera, ya que los acercó a un sonido más pop sin perder su identidad experimental. Canción como El Loco y De Eléctrico los llevaron a la popularidad en toda Latinoamérica. Luego continuaron con discos exitosos como Infame, Anoche, A Propósito,
romanticístico, discutible y trinchera, consolidando su lugar como una de las bandas más importantes del rock en español. A lo largo de su trayectoria, los Babasónicos han realizado giras internacionales, han recibido premios como el Conex y el Grammy Latino y han enfrentado cambios importantes como la muerte de su bajista Gabriel Manelli en 2008. En la actualidad, Babasónicos sigue activo, innovándose con sus nuevos lanzamientos y manteniéndose vigente como una banda que ha sabido evolucionar sin perder la esencia, combinando lo experimental con lo popular y dejando una huella importante en la música latinoamericana. Cicatriz, escuchamos junto a los Babasónicos.

Y para cerrar este bloque, les decimos que el fútbol también enfrenta desafíos importantes. En ocasiones la pasión puede convertirse en violencia cuando algunos aficionados olvidan que el deporte debe vivirse con respeto. El verdadero espíritu del fútbol consiste en competir con honestidad, aceptar las decisiones arbitrales, respetar al adversario y comprender que al finalizar el partido todos forman parte de una misma comunidad deportiva. En conclusión, el fútbol en la actualidad ha evolucionado de manera extraordinaria, ya no únicamente como un deporte de 90 minutos. Hoy es un fenómeno mundial que influye a la economía, la cultura, la educación y la vida cotidiana de millones de personas. Ejemplo, en Ecuador el pasado viernes vivimos un feriado que no estaba previsto, porque la selección ecuatoriana ganó. De alguna manera también cambió nuestra rutina. Regresamos en breve aquí en Hashtag Musical por Radio La Tecunga.

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3: En Radio La Tacunga, las 14 horas. Con 18 minutos.
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7: Continuamos con nuestro programa Hashtag Musical, dedicado a conocer cómo se vive el fútbol en la actualidad. En el bloque anterior ya hablábamos de cómo este deporte se ha convertido en un fenómeno mundial que une a millones de personas sin importar el idioma, la cultura o el lugar donde vive. Ahora conoceremos otro aspecto que ha transformado profundamente este deporte durante los últimos años. Nos referimos a la influencia de la tecnología. Si hace algunas décadas alguien hubiera dicho que una computadora ayudaría a los árbitros a tomar decisiones, probablemente muy pocas personas lo habrían creído, y sin embargo, hoy esa es una realidad en el fútbol moderno. Pero antes de avanzar, convocamos a Medina Zara, una banda de rock en español considerada una de las agrupaciones más importantes del llamado rock andaluz. Fue formada en 1979 en Córdoba, Andalucía, por Manuel Martínez como vocalista, Pablo Rabadán en los teclados, Manuel Molina en el bajo, José Molina en la batería y Miguel Galán en la guitarra. Desde sus inicios, el grupo destacó por fusionar el rock con el elemento del flamenco y la música andaluza, creando un estilo propio que los diferenció dentro de la escena musical española. Su nombre está inspirado en la antigua ciudad califa de Medina Zara. Situada cerca de Córdoba, lo que refuerza su conexión con la identidad cultural andaluza. A lo largo de su trayectoria lograron un gran éxito, llegando a vender alrededor de 2 millones de discos hasta principios de los 2000, consolidándose como una de las bandas referentes en el rock en español. Solo y sin ti es el tema que escuchamos a esta hora.

0: Continuamos hablando de nuestro tema. Uno de los cambios tecnológicos más importantes ha sido la incorporación del VAR, conocido como árbitro asistente de video. Este sistema comenzó a utilizarse de manera oficial en las primeras competencias internacionales, con el propósito de ayudar al árbitro cuando existe una jugada difícil de interpretar. Mediante varias cámaras instaladas alrededor del estadio, un grupo de árbitros observa el partido desde una sala especial y revisa las acciones que pueden cambiar el resultado del encuentro. El VAR interviene únicamente en situaciones específicas, la validación de un gol, la sanción de un penal, la expulsión directa de un jugador o cuando existe una confusión en la identidad del futbolista sancionado. Gracias a este sistema se han evitado muchos goles en posición adelantada y se ha corregido penales mal sancionados, como en el caso del partido Ecuador-Alemania. La tecnología también ha revolucionado la preparación física de los jugadores. En la actualidad es común observar que los futbolistas entrenan utilizando chalecos especiales equipados con pequeños dispositivos electrónicos llamados GPS deportivo. Estos aparatos registran la distancia recorrida, la velocidad máxima alcanzada, el número de aceleraciones, los cambios de dirección y la intensidad del esfuerzo físico. Toda esta información ayuda a los entrenadores a diseñar planes de trabajo mucho más preciso y a identificar cuando un jugador presenta señales de fatiga. La medicina deportiva también ha experimentado importantes avances tecnológicos. Actualmente, los clubes profesionales disponen de equipos médicos especializados que utilizan resonancias magnéticas, ecografías digitales y tomografías computarizadas para diagnosticar lesiones con gran precisión. La alimentación constituye otro aspecto transformado por la ciencia. Los jugadores cuentan con nutricionistas que diseñan planes personalizados para garantizar que su organismo tenga la energía necesaria para competir al máximo nivel. Otro cambio importante se observa en la manera como los entrenadores preparan los encuentros. Hoy existen programas informáticos capaces de analizar miles de jugadas realizadas por los equipos rivales. Los cuerpos técnicos estudian cómo atacan sus adversarios, cuáles son sus fortalezas y en qué sectores del campo presentan mayores dificultades. Con esta información elaboran estrategias específicas para cada partido basada en datos y estadísticas, no únicamente en la observación directa. Durante un partido es posible conocer en tiempo real el porcentaje de posición del balón, la cantidad de pases acertados y los remates al arco, las recuperaciones del balón y muchos otros indicadores que permiten comprender de mejor manera el desarrollo del encuentro. Hoy en día se está viendo en los partidos del Mundial, sobre todo las estadísticas en vivo. La tecnología también ha mejorado considerablemente la experiencia de quienes siguen el fútbol desde sus hogares. Hoy, un solo partido puede ser grabado por más de 30 cámaras ubicadas en diferentes lugares del estadio. Las plataformas digitales han permitido, además, que millones de personas disfruten del fútbol desde cualquier lugar: celulares, computadoras, tablets y televisores inteligentes. A esto se suman las redes sociales, que representan otra de las grandes transformaciones en el fútbol moderno. Los propios futbolistas publican fotografías, mensajes y videos en sus cuentas personales, manteniendo un contacto permanente con los seguidores. No obstante, el uso de tecnología también plantea desafíos. La información falsa circula rápidamente y algunos deportistas son víctimas de comentarios ofensivos. Con esto nos vamos con un nuevo tema musical. Con el paso del tiempo, Medina Zara ha mantenido su actividad musical a pesar de los cambios en su formación y las dificultades propias de una carrera en décadas. En 2012 incorporaron nuevos integrantes como Juanjo Covacho en el bajo y Nacho Santiago en la batería, lo que permitió renovar su sonido y continuar con nuevos proyectos. A lo largo de los años publicaron numerosos álbumes, entre ellos La Memoria Perdida, Las Puertas del Cielo, Paraíso Prohibido y Trece Rosas. Este último inspirado en hechos históricos relacionados con la posguerra española. La banda ha realizado giras internacionales, incluyendo presentaciones en Sudamérica, donde ampliaron su público y llevaron su música por primera vez a países como Colombia. A pesar del fallecimiento de alguno de sus miembros originales, como Manuel Molina en 2019 y Pablo Rabadán en 2022, el grupo continúa siendo un referente del rock andaluz. Mantiene vivo su legado musical que combina su historia, identidad, cultura y rock con raíces flamencas. 13 Rosas, un tema emblemático de Medina Zara que lo escuchamos.
1: Menos protección tenía la Unidos. Quien hubiera pertenecido a un partido de Frente Popular era candidato a la cárcel o a la ejecución. La muerte podía sobrevivir después de un juicio sumario o simplemente la actuación de...

Y cerramos este bloque señalando que a pesar de todos los avances tecnológicos, existe algo que la tecnología nunca podrá reemplazar, y esa es la emoción que siente un aficionado cuando su equipo anota un gol, la alegría de celebrar la victoria con la familia y los amigos. Las máquinas pueden ayudar a mejorar el juego, pero el verdadero protagonista siempre va a seguir siendo el ser humano. Regresamos en breve aquí en Hashtag Musical por Radio La Tecunga.

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1: En Radio La Tacunga, las 14 horas con 36 minutos.
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3: Continuamos con nuestro programa especial aquí en Hashtag Musical, dedicado a conocer cómo se vive el fútbol en la actualidad. En esta tercera parte del programa abordamos un tema que durante las últimas décadas ha cobrado una enorme importancia: la participación de la mujer en el fútbol. Y habíamos hablado anteriormente de este tema, pero hoy resulta normal ver partidos femeninos por televisión, escuchar narraciones deportivas realizadas por mujeres, observar árbitras dirigiendo los encuentros internacionales o en el mundial, como en el caso del partido Ecuador-Alemania, o encontrar niñas entrenando en las escuelas de fútbol. Sin embargo, para llegar a esta realidad fue necesario recorrer un largo camino lleno de esfuerzo, perseverancia y lucha por la dignidad y las oportunidades. Enseguida seguimos con nuestro tema. Ahora damos la bienvenida a Serú Girán. Esta fue una banda argentina de rock progresivo formada en 1978 por Charlie García, David Lebón, Pedro Aznar y Oscar Moro, y es considerado uno de los proyectos más importantes de la historia del rock en español. Su surgimiento ocurrió tras la etapa de La Máquina de Hacer Pájaros, cuando García y Lebón comenzaron a trabajar nuevas composiciones en Brasil y posteriormente incorporaron a Pedro Aznar, un joven bajista de gran talento, y Oscar Moro, reconocido baterista de rock argentino. Desde sus inicios, la banda se destacó por su alto nivel musical, su complejidad sonora y su propuesta innovadora. Aunque su primer disco en 1978 fue inicialmente incomprendido por el público y la crítica, sin embargo, temas como Terminaré y Elit Leda terminaron convirtiéndose en un clásico fundamental del rock latinoamericano. Con el tiempo, el grupo ajustó su estilo hacia composiciones más directas y con un fuerte contenido social, logrando una conexión más profunda con el público y consolidando su identidad artística en la escena musical. ¿Cuánto tiempo nos dice Serú Girán a esta hora de la tarde?

Y continuamos con más. Durante muchos años existió la idea equivocada de que el fútbol era un deporte exclusivamente de hombres. En diferentes países las mujeres enfrentaron obstáculos para practicar e incluso en algunos lugares llegaron a prohibirse los partidos femeninos durante varias décadas. A pesar de esas dificultades, muchas mujeres continúan jugando porque su pasión por el fútbol era más fuerte que cualquier prejuicio. Con el paso del tiempo, la sociedad comenzó a cambiar y comprendió que el talento y el esfuerzo no depende del género, sino del compromiso y la dedicación de cada persona. Hoy, el fútbol femenino vive uno de los momentos más importantes en su historia. Millones de mujeres practican este deporte en escuelas, colegios, universidades, clubes profesionales y selecciones nacionales. Cada año aumenta el número de las ligas organizadas y son más los países que invierten en el desarrollo de sus equipos femeninos. Los campeonatos internacionales despiertan un interés creciente entre los aficionados y registran cifras históricas de asistentes a los estadios. Un claro ejemplo de este crecimiento se observó en la Copa Mundial Femenina FIFA, que ha incrementado notablemente su número de espectadores en cada edición. Esto demuestra que el interés por el fútbol femenino continúa creciendo y que la calidad del espectáculo deportivo ha conquistado a una audiencia cada vez más amplia. El desarrollo del fútbol femenino también ha permitido que muchas niñas tengan referentes deportivos. Actualmente, las niñas pueden admirar a grandes jugadoras que destacaron por su talento, liderazgo y capacidad que inspiran a las nuevas generaciones. Pero la participación de la mujer en el fútbol no se limita únicamente a las jugadas. Hoy encontramos mujeres desempeñando funciones muy importantes: entrenadoras, preparadoras físicas, médicas deportivas, fisioterapistas, nutricionistas, psicólogas y dirigentes de clubes. Su trabajo contribuye al crecimiento del deporte y demuestra que se necesita talento de hombres y mujeres por igual. Las árbitras también han ganado un espacio muy importante. En la actualidad, muchas mujeres dirigen partidos nacionales e internacionales con profesionalismo, demostrando que la capacidad para impartir justicia dentro del campo depende del conocimiento del reglamento, la preparación física y la experiencia, y no del género. Sin embargo, a pesar de los avances alcanzados, todavía existen desafíos importantes. En muchos países persisten diferencias entre el fútbol masculino y el femenino en aspectos como la inversión económica, los salarios, la infraestructura deportiva y las oportunidades de desarrollo profesional. También existen diferencias en la cantidad de cobertura que reciben los campeonatos femeninos en los medios de comunicación, aunque esta situación ha mejorado durante los últimos años. La educación cumple un papel fundamental para seguir avanzando. Es importante que desde la infancia niñas y niños comprendan que el deporte pertenece a todas las personas. En muchos países, los gobiernos, las federaciones deportivas y diferentes organizaciones trabajan para promover

0: canción de Alicia en el País y No llores por mi Argentina se convierte en himnos generacionales, reflejando la realidad política y social del país. La banda también logró hitos históricos como conciertos multitudinarios en el Estadio Obras y en La Rural, reuniendo decenas de miles de personas y consolidando su impacto cultural. Tras la salida de Pedro Aznar en 1982, el grupo se separó, cerrando una etapa breve pero fundamental. Años después, en 1992, los cuatro integrantes se reunieron para un último álbum y una serie de conciertos históricos, dejando un legado imborrable como una de las bandas más influyentes del rock en español, cuya música sigue siendo un referente hasta la actualidad. Esto por su calidad, creatividad y el compromiso social. Salir de la melancolía, nos dice Serú Girán a esta hora.
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0: Para cerrar este bloque, nosotros seguimos hablando del fútbol y la participación de la mujer. El crecimiento del fútbol femenino también beneficia el deporte en general. Una mayor participación significa más competencia y mayor desarrollo técnico, así como una base más amplia de deportistas. Cuando una sociedad ofrece las mismas oportunidades a hombres y mujeres, demuestra su compromiso con la equidad y el respeto por los derechos de todos. Hoy el fútbol femenino continúa creciendo y todo indica que su desarrollo seguirá avanzando en los próximos años. Con esto nos vamos a una pausa para comerciales y enseguida regresamos en el cuarto y último bloque de Hashtag Musical aquí en Radio La Tecunga.
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2: En Radio La Tecunga, las 14 horas con 50 minutos.
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0: Estamos llegando al último bloque y usted nos escucha en los 102.1 para la Sierra, 97.1 para la Costa, 96.5 en Sitges, en el resto del mundo a www.radiolatecunga.com y también en nuestra aplicación móvil. Y estamos en el último bloque de este programa que hemos dedicado a conocer cómo se vive el fútbol en la actualidad. A lo largo de esta hora hemos recorrido un amplio camino. En el primer bloque hablamos sobre el fútbol como un fenómeno mundial y en el segundo, cuál es la influencia de la tecnología.

En el tercero fue necesario reflexionar la creciente participación de la mujer y ahora dedicamos estos últimos minutos a conocer el impacto social que tiene el fútbol y los desafíos que debe enfrentar en los próximos años para continuar siendo un deporte que promueve los valores positivos. Pero antes de aquello... Barón Rojo es un grupo español de heavy metal y hard rock formado en 1980, junto por los hermanos Armando y Carlos de Castro, junto a José Luis Campuzano Sherpa y el baterista Hermes Calabria. Es considerado uno de los pilares del rock duro de España, junto a bandas como Obus o Ángeles del Infierno, y su nombre está inspirado en el famoso aviador alemán Manfred von Richthofen. Desde sus inicios, el grupo se caracterizó por la energía, sus letras críticas y su estilo potente, logrando rápidamente un lugar destacado en la escena musical. Su primer disco, Larga Vida al Rock and Roll, en 1981 marcó el inicio de una carrera ascendente que continuó con trabajos emblemáticos como Volumen Brutal. Grabado en Londres y que incluye himnos del rock en español como Los Rockeros Van al Infierno y Resistiré, su participación en festivales internacionales como el Reading en 1982, donde compartieron escenarios con bandas como Iron Maiden, consolidó su proyección internacional y los convirtió en una de las bandas españolas más importantes del género. A lo largo de la década de los 80 publicaron discos como Metamorfosis y En Lugar de la Marcha y Barón Rojo al Vivo, que reforzaron este prestigio y dentro y fuera de España. Siempre Estad Allí es el tema que escuchamos.

Avanzamos con nuestro tema. Hablamos del fútbol como un espacio de convivencia. Cuando observamos un partido, solamente concentramos en los goles y en el resultado final. Sin embargo, el fútbol tiene una influencia mucho más amplia que la simple competencia deportiva. En diferentes países está el deporte, que forma parte de la vida cotidiana de millones de personas y constituye una expresión cultural que reúne a familias, amigos, vecinos y comunidades enteras. Lo verdaderamente importante es que este deporte crea espacios de encuentro donde las personas pueden convivir, dialogar y fortalecer sus relaciones. Uno de los mayores aportes de este deporte es la enseñanza de los valores. Desde los primeros entrenamientos, los niños y niñas aprenden que en ningún partido se gana de manera individual. Cada jugador cumple una función y el éxito depende del trabajo colectivo. Se aprende a respetar las reglas, a escuchar las indicaciones del entrenador, a aceptar las decisiones arbitrales y a reconocer el esfuerzo del equipo rival. Estas enseñanzas son útiles también en la vida diaria porque ayudan a formar ciudadanos responsables, solidarios y respetuosos. El deporte también enseña a enfrentar los triunfos y las derrotas. Los entrenadores suelen recordar a sus jugadores que una derrota no significa un fracaso definitivo, sino una ocasión para corregir errores y seguir mejorando. Sin embargo, el fútbol también enfrenta desafíos importantes. Uno de ellos es combatir toda forma de violencia dentro y fuera de los estadios. La pasión por un equipo que nunca debe convertirse en motivo de enfrentamiento, agresión o discriminación. Las campañas de juego limpio impulsadas por las organizaciones deportivas buscan fortalecer la cultura basada en el respeto, la tolerancia y la sana convivencia entre los seguidores de diferentes equipos. Otro reto consiste en eliminar cualquier forma de discriminación. El fútbol debe ser un espacio abierto para todas las personas sin importar su origen, su condición económica, su cultura y su género. Estas iniciativas recuerdan que el fútbol pertenece a toda una sociedad. El cuidado de la salud mental de los deportistas constituye otro desafío del fútbol moderno. Los jugadores enfrentan una gran presión por los resultados y la exposición permanente en medios y redes sociales. Por esta razón, muchos clubes incorporan psicólogos deportivos que ayudan a los futbolistas a manejar el estrés y mantener un adecuado equilibrio emocional. El crecimiento del fútbol, la formación de nuevos talentos, la promoción de valores y el fortalecimiento del deporte comunitario siempre son aspectos fundamentales para el futuro. Cada niño y niña recibe oportunidades de practicar este deporte, representa también una posibilidad para contribuir a la sociedad más saludable, más solidaria y más unida. Con esto nos vamos al último tema musical de esta tarde junto a Barón Rojo. Durante la década de los 90 y el último milenio, Barón Rojo atravesó cambios importantes en su formación con la salida de Sherpa y Hermes Calabria, lo que llevó una etapa de transformación musical y nuevos integrantes. A pesar de ello, la banda continuó activa con discos como Desafío, Arma Secreta, 20 Más y Enclave de Rock, manteniendo su presencia en giras nacionales e internacionales por Europa y América Latina. También participaron en grandes festivales como Rock in Rio y realizaron proyecciones especiales como versiones sinfónicas y álbumes en vivo que demostró su versatilidad. En 2009 vivieron una reunión histórica de los miembros originales, lo que impulsó una nueva etapa de giras y celebraciones por sus aniversarios. Aunque en 2020 anunciaron una gira de despedida, este se vio interrumpida por la pandemia y posteriormente la banda continuó activa. Hoy en día, Barón Rojo sigue en los escenarios celebrando un legado como una de las agrupaciones más influyentes del rock en español, con más de 4 décadas de historia, giras internacionales y una huella fundamental de la música rock de habla hispana. Y Detrás de Ti, escuchamos a esta hora antes de finalizar este espacio.

0: Con esto, amigos, amigas, hemos llegado a la parte final de este programa de Hashtag Musical durante esta jornada de día domingo. Esperamos que este recorrido por los diferentes aspectos del fútbol en la actualidad haya sido de su interés y nos volvemos a encontrar la próxima semana mientras nos preparamos para iniciar de la mejor manera una nueva semana de labores. Y desde aquí, como siempre, les deseo un buen camino, un feliz andar y una bendecida vida. Mi nombre es Paulina Balseca. Nos encontramos en una próxima ocasión. Chao, chao.
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2: En Radio La Tacunga, las 15 horas. Con 9 minutos.
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1: En Radio La Tacunga, las 15 horas con 15 minutos.
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2: Giancarlo Canela, Mr. Worldwide, ya tú sabes, candela. Yeah.

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1: En Radio La Tacunga, las 15 horas. Con 31 minutos.
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0: en Radio La Tacunga. Las 15 horas con 48 minutos.
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0: como dice Celia. My English is not very good looking. Que Dios me lo bendiga.
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2: En Radio La Tacunga, las 16 horas, con un minuto.
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0: Diego, junto al Lai, desde nuestros corazones, para que ustedes. Oye, Frankie,
1: Dominican Style, Dominican.
0: Mami, uno tiene que saber valorar lo que tienes. 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
3: En Radio La Tacunga, las 16 horas con 17 minutos.
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1: En Radio La Tacunga, las 16 horas con 32 minutos.

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Hay una controversia ahí con el grupo Aventura porque dicen que quieren traer un quinto integrante al grupo. Entonces, ¿qué es lo que quieren hacer ellos? Quedarse en cuatro.

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1: En Radio La Tacunga, las 16 horas con 45 minutos.
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1: En Radio La Tacunga, las 17 horas.
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1: En Radio La Tacunga, las 17 horas. Con 16 minutos.
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1: En Radio La Tacunga, las 17:32.
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1: En Radio La Tacunga, las 17 horas con 45 minutos.
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0: Cuando las luces del día terminan, agradezcamos a nuestra Santísima Virgen María con el rezo del Ángelus.
1: Recordemos el gran misterio del Hijo de Dios que se hizo hombre para salvarnos. El ángel del Señor anunció a María.
2: Y concibió por obra y gracia del Espíritu Santo.
0: Dios te salve María, llena eres de gracia, el Señor es contigo. Bendita eres entre todas las mujeres y bendito es el fruto de tu vientre Jesús.
2: Santa María, Madre de Dios, ruega por nosotros pecadores, ahora y en la hora de nuestra muerte. Amén.
3: He aquí la esclava del Señor.
2: Hágase en mí según tu palabra.
0: Dios te salve María, llena eres de gracia, el Señor es contigo. Bendita eres entre todas las mujeres y bendito es el fruto de tu vientre Jesús.
2: Santa María, Madre de Dios, ruega por nosotros pecadores, ahora y en la hora de nuestra muerte. Amén.
3: El Verbo de Dios se hizo carne
2: y habitó entre nosotros.
0: Dios te salve María, llena eres de gracia, el Señor es contigo. Bendita eres entre todas las mujeres y bendito es el fruto de tu vientre Jesús.
2: Santa María, Madre de Dios, ruega por nosotros pecadores, ahora y en la hora de nuestra muerte. Amén.
3: Ruega por nosotros, Santa Madre de Dios,
2: para que seamos dignos de alcanzar las promesas de nuestro Señor Jesucristo. Amén.
0: Oremos. Infunde, Señor, tu gracia en nuestras almas, a fin de que, habiendo conocido por la voz del ángel del misterio de la encarnación de tu divino Hijo, podamos, por los medios de tu pasión y de su cruz, alcanzar la gloria de la resurrección. Por Jesucristo nuestro Señor.
2: Amén.
0: Gloria al Padre, gloria al Hijo y gloria al Espíritu Santo.
2: Como era en el principio, ahora y siempre, con los siglos de los siglos. Amén.
1: Señor, hazme instrumento de tu paz. Donde hay odio, siempre yo ponga el amor. Donde hay injuria, que yo ponga el perdón. Donde hay duda, que yo ponga la fe. Donde hay desesperación, que yo ponga esperanza. Donde hay sombras, tinieblas, que yo ponga la luz. Donde hay tristeza, que yo ponga la alegría. Oh divino Maestro, concédeme que no busque ser consolado, sino consolar. Que no busque ser comprendido, sino comprender. Que no busque ser amado, sino amar. Porque dando es como se recibe. Perdonando es como tú me perdonas. Y muriendo en ti, nazco para la vida eterna. Amén.
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5: En Radio La Tacunga, las 18 horas, con un minuto.
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2: Muy buenas noches, bienvenidos a nuestro programa Memorias Juveniles, un espacio donde los recuerdos, las canciones y las emociones se encuentran para revivir momentos inolvidables. Aquí compartiremos la música que marcó generaciones, historias que dejaron huella y aquellos sentimientos que permanecen vivos en el corazón, porque cada canción tiene una historia, cada recuerdo guarda una emoción y cada melodía nos lleva a un instante especial. Esto es Memorias Juveniles. Como todos los domingos, le damos la bienvenida a su voz, la voz de los recuerdos, de la música del ayer y de las emociones de siempre. Soy Julio César Erazo. Bienvenidos a Radio La Tacunga y su comunicación al 098-491-3402.

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Hay recuerdos que viven callados, guardados en el alma y la memoria. Son páginas de amores ya pasados, que aún conservan su propia historia. El tiempo puede cambiar los caminos, pero nunca borra una emoción, porque quedan aquellos destinos grabados dentro del corazón.

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1: En Radio La Tacunga, las 18 horas con 18 minutos.
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Tu mirada tiene la calma de una tarde llena de esperanza, un lenguaje que entiende el alma sin palabras y sin distancia. En tus ojos vive el cielo, un reflejo de tu ternura infinita, donde encuentro el dulce anhelo de una ilusión que nunca se marchita. 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

historias también podemos escribir una carta. Sí, le escribo una carta al ayer, con tinta hecha de sentimientos, para contarle cuánto pude querer aquellos hermosos momentos. No hay distancia que pueda borrar lo que el corazón llegó a sentir, porque hay recuerdos que saben regresar cuando volvemos a sonreír.

0: en Radio La Tacunga, las 18 horas con 35 minutos.
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2: 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Como hay un único Dios que quiere la salvación de todos, así hay una única Iglesia, servidora del reino, sacramento universal de salvación, cuya vida es misión.
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5: Una canción del recuerdo habla de muchas cosas. Una melodía me habla de ti. Cuando la noche abraza mi ventana, parece que devuelves hacia mí toda aquella sensación de amor. Parece que vuelve hacia mí con la luz tranquila de la mañana. Porque hay canciones que no terminan, aunque pasen los años, y las estaciones son voces que siempre iluminan los rincones de nuestras emociones.

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noche guarda secretos, susurra historias del ayer, de abrazos y momentos completos que vuelven a florecer. En el silencio de la luna, mi pensamiento vuelve a ti, porque hay recuerdos que nunca terminan, que ninguna fortuna puede alejar de mí.

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2: En Radio La Tacunga, las 18 horas con 51 minutos.
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Recordamos ese paseo por el parque o por el campo, camino por los senderos donde quedó nuestra historia. Allí quedaron los sueños sinceros, convertidos en memoria. Cada paso trae una emoción, cada paisaje una enseñanza, porque vive en el corazón lo que nació con esperanza.

El pasado se transforma en presente. A veces cuesta tanto vivir la poesía y la música romántica que parecería estar en ese escenario soñado.

A ti que llenaste mis días con sonrisas y alegrías, te dedico este humilde espacio de memorias, nacido desde nuestro universo, porque hay personas especiales que dejan huellas como luces primaverales que en el alma se conservan.

En Radio La Tacunga Memorias, ese espacio para las voces del corazón, para las canciones inolvidables y para los recuerdos que nos acompañan. Llega el momento de decir adiós con gratitud y con alma serena, porque cada palabra y cada canción dejaron en nosotros una buena huella. Memorias fue un abrazo en la distancia, un refugio de amor y de emoción en un rincón donde se vivió la esperanza y se habló siempre con lenguaje del corazón. Nos despedimos, pero no del recuerdo, porque lo vivido aquí no tiene tiempo y no se irá jamás. Seguirá latiendo en cada verso, en cada canción y en la música que nos volverá a encontrar. Hasta el próximo encuentro en Memorias Juveniles, el próximo domingo a las 6 de la tarde. Mi nombre es Julio César Erazo, en Radio La Tacunga, la voz de un pueblo en marcha.